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1: Y nos vemos donde.
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3: 8:02.
4: Primera.

0: con motivo de cumplir el primer aniversario de la sensible partida al encuentro con Dios de quien en vida fuera esposo, padre y abuelito, José Antonio González Vargas, más conocido como Cotolino, que en la paz de Dios descansa. Se invita a su familia, amigos y a quienes en vida lo conocieron a una misa en su memoria para el día sábado 8 de agosto a las 12 horas en la parroquia Nuestra Señora del Rosario. Desde ya se agradece a quienes puedan acompañar.
1: 8:03. Primeras.
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0: 10 y 4 minutos.
1: ¡Primera!
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2: Y 31 minutos.
3: Primera
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Eso nadie lo sabe. 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
1: Tengan ustedes muy buenas noches. Al terminar nuestra jornada, queremos darte gracias, Señor, por tu pasar en nuestras vidas. Perdónanos si no fuimos verdaderos testimonios en nuestro quehaceres, con nuestro hablar y nuestro actuar. Oremos. Gracias, Señor, por esta jornada que termina. Protégenos en el transcurso de la noche, nos ponemos en tus manos a descansar, para tomar fuerzas para un mañana mejor. Que el manto de Nuestra Señora del Rosario nos proteja y nos permita un sueño reparador. A ti que vives y reinas por los siglos de los siglos. Amén.
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que suceden conmigo. Primero fue el susto cuando lo de León aquel. Después era prohibido fumar y me encontré con dinamita. Todo eso sin contar el tremendo impacto que me llevé con la historia de la chica del gorro.

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Existen mil muchachas que quieren salir conmigo, pero todo es por causa de mi cacharro, ¿sabes? Voy.

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1: 6:30.
2: Primeras.
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0: Tengan ustedes muy buenos días. Al dar comienzo a una nueva jornada, queremos ponernos en las manos de nuestro Señor. Encomendando nuestros quehaceres cotidianos, sabiendo que Nuestra Señora del Rosario nos protegerá. Oremos. Señor, bendice nuestras manos y nuestros trabajos para que con nuestra entrega y servicio demos testimonio de ti donde estemos y lo que realicemos, sabiendo que tú eres la paz y el bien. A ti que vives y reinas por los siglos de los siglos. Amén.
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0: Queridos hermanos, hermanas, los invito a que recemos con fe el Santo Rosario a nuestra Madre del Cielo. Los invito entonces, queridos hermanos, hermanas, a que hagamos esta oración, movidos por nuestro amor a la Virgen Santa y al amor al Señor nuestro Dios. En el nombre del Padre, del Hijo y del Espíritu Santo. Amén. En el primer misterio de luz, el bautismo de Jesús en el río Jordán.
1: Entonces, aparece Jesús que viene de Galilea al Jordán, donde Juan, para ser bautizado por él. Salió luego del agua, y en esto se abrieron los cielos, y vio al Espíritu de Dios que bajaba en forma de paloma y venía sobre él. Y una voz que salía de los cielos decía: Este es mi Hijo amado, en quien yo me complazco. Padre nuestro que estás en el cielo, santificado sea tu nombre. Venga a nosotros tu reino, hágase tu voluntad en la tierra como en el cielo.
2: Danos hoy nuestro pan de cada día, perdona nuestras ofensas, como también nosotros perdonamos a los que nos ofenden. No nos dejes caer en la tentación y líbranos del mal. Amén.
1: Dios te salve María, llena eres de gracia, el Señor es contigo. Bendita eres entre todas las mujeres, y bendito es el fruto de tu vientre, Jesús.
2: Santa María, Madre de Dios, ruega por nosotros pecadores, ahora y en la hora de nuestra muerte. Amén.
1: Dios te salve, María, llena eres de gracia, el Señor es contigo. Bendita eres entre todas las mujeres, y bendito es el fruto de tu vientre, Jesús.
2: Santa María, Madre de Dios, ruega por nosotros pecadores, ahora y en la hora de nuestra muerte. Amén.
1: Dios te salve, María, llena eres de gracia, el Señor es contigo. Bendita eres entre todas las mujeres, y bendito es el fruto de tu vientre, Jesús.
2: Santa María, Madre de Dios, ruega por nosotros pecadores, ahora y en la hora de nuestra muerte. Amén.
1: Dios te salve, María, llena eres de gracia, el Señor es contigo. Bendita eres entre todas las mujeres, y bendito es el fruto de tu vientre, Jesús.
2: Santa María, Madre de Dios, ruega por nosotros pecadores, ahora y en la hora de nuestra muerte. Amén.
1: Dios te salve, María, llena eres de gracia, el Señor es contigo. Bendita eres entre todas las mujeres, y bendito es el fruto de tu vientre, Jesús.
2: Santa María, Madre de Dios, ruega por nosotros pecadores, ahora y en la hora de nuestra muerte. Amén.
1: Dios te salve, María, llena eres de gracia, el Señor es contigo. Bendita eres entre todas las mujeres, y bendito es el fruto de tu vientre, Jesús.
2: Santa María, Madre de Dios, ruega por nosotros pecadores, ahora y en la hora de nuestra muerte. Amén.
1: Dios te salve, María, llena eres de gracia, el Señor es contigo. Bendita eres entre todas las mujeres, y bendito es el fruto de tu vientre, Jesús.
2: Santa María, Madre de Dios, ruega por nosotros pecadores, ahora y en la hora de nuestra muerte. Amén.
1: Dios te salve, María, llena eres de gracia, el Señor es contigo. Bendita eres entre todas las mujeres, y bendito es el fruto de tu vientre, Jesús.
2: Santa María, Madre de Dios, ruega por nosotros pecadores, ahora y en la hora de nuestra muerte. Amén.
1: Dios te salve, María, llena eres de gracia, el Señor es contigo. Bendita eres entre todas las mujeres, y bendito es el fruto de tu vientre, Jesús.
2: Santa María, Madre de Dios, ruega por nosotros pecadores, ahora y en la hora de nuestra muerte. Amén.
1: Dios te salve, María, llena eres de gracia, el Señor es contigo. Bendita eres entre todas las mujeres, y bendito es el fruto de tu vientre, Jesús.
2: Santa María, Madre de Dios, ruega por nosotros pecadores, ahora y en la hora de nuestra muerte. Amén.
1: Gloria al Padre, y al Hijo, y al Espíritu Santo.
2: como era en el principio, ahora y siempre, por los siglos de los siglos. Amén.
0: Segundo misterio de luz, la manifestación de Jesús en las bodas de Caná.
1: Se celebraba una boda en Caná de Galilea, y estaba allí la madre de Jesús. Fue invitado también a la boda Jesús con sus discípulos. Y como faltó el vino, María le dijo a Jesús: «No tienen vino». Jesús le respondió: «¿Qué tengo que ver yo contigo, mujer? Todavía no ha llegado mi hora». La madre dijo a los sirvientes: «Hagan todo lo que él les dirá».
2: Padre nuestro que estás en el cielo, santificado sea tu nombre. Venga a nosotros tu reino. Hágase tu voluntad en la tierra como en el cielo.
1: Danos hoy nuestro pan de cada día. Perdona nuestras ofensas, como también nosotros perdonamos a los que nos ofenden. No nos dejes caer en la tentación y líbranos del mal. Amén.
2: Dios te salve María, llena eres de gracia, el Señor es contigo. Bendita eres entre todas las mujeres y bendito es el fruto de tu vientre, Jesús.
1: Santa María, Madre de Dios, ruega por nosotros pecadores, ahora y en la hora de nuestra muerte. Amén.
2: Dios te salve María, llena eres de gracia, el Señor es contigo. Bendita eres entre todas las mujeres y bendito es el fruto de tu vientre, Jesús.
1: Santa María, Madre de Dios, ruega por nosotros pecadores, ahora y en la hora de nuestra muerte. Amén.
2: Dios te salve María, llena eres de gracia, el Señor es contigo. Bendita eres entre todas las mujeres y bendito es el fruto de tu vientre, Jesús.
1: Santa María, Madre de Dios, ruega por nosotros pecadores, ahora y en la hora de nuestra muerte. Amén.
2: Dios te salve María, llena eres de gracia, el Señor es contigo. Bendita eres entre todas las mujeres y bendito es el fruto de tu vientre, Jesús.
1: Santa María, Madre de Dios, ruega por nosotros pecadores, ahora y en la hora de nuestra muerte. Amén.
2: Dios te salve María, llena eres de gracia, el Señor es contigo. Bendita eres entre todas las mujeres y bendito es el fruto de tu vientre, Jesús.
1: Santa María, Madre de Dios, ruega por nosotros pecadores, ahora y en la hora de nuestra muerte. Amén.
2: Dios te salve María, llena eres de gracia, el Señor es contigo. Bendita eres entre todas las mujeres y bendito es el fruto de tu vientre, Jesús.
1: Santa María, Madre de Dios, ruega por nosotros pecadores, ahora y en la hora de nuestra muerte. Amén.
2: Dios te salve María, llena eres de gracia, el Señor es contigo. Bendita eres entre todas las mujeres y bendito es el fruto de tu vientre, Jesús.
1: Santa María, Madre de Dios, ruega por nosotros pecadores, ahora y en la hora de nuestra muerte. Amén.
2: Dios te salve María, llena eres de gracia, el Señor es contigo. Bendita eres entre todas las mujeres y bendito es el fruto de tu vientre, Jesús.
1: Santa María, Madre de Dios, ruega por nosotros pecadores, ahora y en la hora de nuestra muerte. Amén.
2: Dios te salve María, llena eres de gracia, el Señor es contigo. Bendita eres entre todas las mujeres y bendito es el fruto de tu vientre, Jesús.
1: Santa María, Madre de Dios, ruega por nosotros pecadores, ahora y en la hora de nuestra muerte. Amén.
2: Dios te salve María, llena eres de gracia, el Señor es contigo. Bendita eres entre todas las mujeres y bendito es el fruto de tu vientre, Jesús.
1: Santa María, Madre de Dios, ruega por nosotros pecadores, ahora y en la hora de nuestra muerte. Amén.
2: Gloria al Padre, gloria al Hijo, gloria al Espíritu Santo.
1: Como era en el principio, ahora y siempre, por los siglos de los siglos. Amén.
0: Tercer misterio de luz, la proclamación del reino y la invitación a la conversión.
1: Marchó Jesús a Galilea y proclamaba la buena nueva de Dios. El tiempo se ha cumplido y el reino de Dios está cerca. Conviértanse y crean en la buena nueva. Llegado a Cafarnaún, le trajeron un paralítico. Al no poder entrar por la puerta, por la multitud, abrieron el techo y a través de él lo descolgaron en la camilla. Viendo Jesús la fe de ellos, dijo al paralítico: Hijo, tus pecados te son perdonados. A ti te digo, levántate, toma tu camilla y vete a tu casa. Por eso te digo que quedan perdonados sus muchos pecados, porque ha mostrado mucho amor. A quien poco se le perdona, poco amor muestra. Y le dijo a ella: tus pecados quedan perdonados. Padre nuestro que estás en el cielo, santificado sea tu nombre. Venga a nosotros tu reino. Hágase tu voluntad en la tierra como en el cielo.
2: Danos hoy nuestro pan de cada día. Perdona nuestras ofensas, como también nosotros perdonamos a los que nos ofenden. No nos dejes caer en la tentación y líbranos del mal. Amén.
1: Dios te salve, María. Llena eres de gracia, el Señor es contigo. Bendita eres entre todas las mujeres, y bendito es el fruto de tu vientre, Jesús.
2: Santa María, Madre de Dios, ruega por nosotros pecadores, ahora y en la hora de nuestra muerte. Amén.
1: Dios te salve, María. Llena eres de gracia, el Señor es contigo. Bendita eres entre todas las mujeres, y bendito es el fruto de tu vientre, Jesús.
2: Santa María, Madre de Dios, ruega por nosotros pecadores, ahora y en la hora de nuestra muerte. Amén.
1: Dios te salve, María. Llena eres de gracia, el Señor es contigo. Bendita eres entre todas las mujeres, y bendito es el fruto de tu vientre, Jesús.
2: Santa María, Madre de Dios, ruega por nosotros pecadores, ahora y en la hora de nuestra muerte. Amén.
1: Dios te salve, María. Llena eres de gracia, el Señor es contigo. Bendita eres entre todas las mujeres, y bendito es el fruto de tu vientre, Jesús.
2: Santa María, Madre de Dios, ruega por nosotros pecadores, ahora y en la hora de nuestra muerte. Amén.
1: Dios te salve, María. Llena eres de gracia, el Señor es contigo. Bendita eres entre todas las mujeres, y bendito es el fruto de tu vientre, Jesús.
2: Santa María, Madre de Dios, ruega por nosotros pecadores, ahora y en la hora de nuestra muerte. Amén.
1: Dios te salve, María. Llena eres de gracia, el Señor es contigo. Bendita eres entre todas las mujeres, y bendito es el fruto de tu vientre, Jesús.
2: Santa María, Madre de Dios, ruega por nosotros pecadores, ahora y en la hora de nuestra muerte. Amén.
1: Dios te salve, María. Llena eres de gracia, el Señor es contigo. Bendita eres entre todas las mujeres, y bendito es el fruto de tu vientre, Jesús.
2: Santa María, Madre de Dios, ruega por nosotros pecadores, ahora y en la hora de nuestra muerte. Amén.
1: Dios te salve, María. Llena eres de gracia, el Señor es contigo. Bendita eres entre todas las mujeres, y bendito es el fruto de tu vientre, Jesús.
2: Santa María, Madre de Dios, ruega por nosotros pecadores, ahora y en la hora de nuestra muerte. Amén.
1: Dios te salve, María. Llena eres de gracia, el Señor es contigo. Bendita eres entre todas las mujeres, y bendito es el fruto de tu vientre, Jesús.
2: Santa María, Madre de Dios, ruega por nosotros pecadores, ahora y en la hora de nuestra muerte. Amén.
1: Dios te salve, María. Llena eres de gracia, el Señor es contigo. Bendita eres entre todas las mujeres, y bendito es el fruto de tu vientre, Jesús.
2: Santa María, Madre de Dios, ruega por nosotros pecadores, ahora y en la hora de nuestra muerte. Amén.
1: Gloria al Padre, y al Hijo, y al Espíritu Santo.
2: Como era en el principio, ahora y siempre, por los siglos de los siglos. Amén.
0: Cuarto misterio de luz, la transfiguración de Jesús en el monte Tabor.
1: 6 días después, tomó a Jesús consigo a Pedro, a Santiago y a su hermano Juan, y los lleva aparte a un monte alto, y se transfiguró delante de ellos. Su rostro se puso brillante como el sol, y sus vestidos se volvieron blancos como la luz. En esto se les aparecieron Moisés y Elías que conversaban con él. Y una nube luminosa los cubrió con su sombra. Y de la nube salió una voz que decía: Este es mi Hijo amado, en quien me complazco. Escúchenlo.
2: Padre nuestro que estás en el cielo, santificado sea tu nombre. Venga a nosotros tu reino. Hágase tu voluntad en la tierra como en el cielo.
1: Danos hoy nuestro pan de cada día. Perdona nuestras ofensas, como también nosotros perdonamos a los que nos ofenden. No nos dejes caer en la tentación y líbranos del mal. Amén.

0: fruto de tu vientre, Jesús.
1: Santa María, Madre de Dios, ruega por nosotros, pecadores, ahora y en la hora de nuestra muerte. Amén.
0: Dios te salve, María, llena eres de gracia, el Señor es contigo. Bendita eres entre todas las mujeres, y bendito es el fruto de tu vientre, Jesús.
1: Santa María, Madre de Dios, ruega por nosotros, pecadores, ahora y en la hora de nuestra muerte. Amén.
0: Dios te salve, María, llena eres de gracia, el Señor es contigo. Bendita eres entre todas las mujeres, y bendito es el fruto de tu vientre, Jesús.
1: Santa María, Madre de Dios, ruega por nosotros, pecadores, ahora y en la hora de nuestra muerte. Amén.

0: vientre, Jesús.
1: Santa María, Madre de Dios, ruega por nosotros, pecadores, ahora y en la hora de nuestra muerte. Amén.
0: Dios te salve, María, llena eres de gracia, el Señor es contigo. Bendita eres entre todas las mujeres, y bendito es el fruto de tu vientre, Jesús.
1: Santa María, Madre de Dios, ruega por nosotros, pecadores, ahora y en la hora de nuestra muerte. Amén.
0: Dios te salve, María, llena eres de gracia, el Señor es contigo. Bendita eres entre todas las mujeres, y bendito es el fruto de tu vientre, Jesús.
1: Santa María, Madre de Dios, ruega por nosotros, pecadores, ahora y en la hora de nuestra muerte. Amén.
0: Dios te salve, María, llena eres de gracia, el Señor es contigo. Bendita eres entre todas las mujeres, y bendito es el fruto de tu vientre, Jesús.
1: Santa María, Madre de Dios, ruega por nosotros, pecadores, ahora y en la hora de nuestra muerte. Amén.
0: Dios te salve, María, llena eres de gracia, el Señor es contigo. Bendita eres entre todas las mujeres, y bendito es el fruto de tu vientre, Jesús.
1: Santa María, Madre de Dios, ruega por nosotros, pecadores, ahora y en la hora de nuestra muerte. Amén.
0: Dios te salve, María, llena eres de gracia, el Señor es contigo. Bendita eres entre todas las mujeres, y bendito es el fruto de tu vientre, Jesús.
1: Santa María, Madre de Dios, ruega por nosotros, pecadores, ahora y en la hora de nuestra muerte. Amén.
0: Dios te salve, María, llena eres de gracia, el Señor es contigo. Bendita eres entre todas las mujeres, y bendito es el fruto de tu vientre, Jesús.
1: Santa María, Madre de Dios, ruega por nosotros, pecadores, ahora y en la hora de nuestra muerte. Amén.
0: Gloria al Padre, gloria al Hijo, gloria al Espíritu Santo.
1: Como era en el principio, ahora y siempre, por los siglos de los siglos. Amén.
2: Quinto misterio de luz, la institución de la Eucaristía.
1: Sabiendo Jesús que había llegado su hora de pasar de este mundo al Padre, habiendo amado a los suyos que estaban en el mundo, los amó hasta el extremo. Y mientras estaban comiendo, tomó Jesús pan y lo bendijo, lo partió y se lo dio a sus discípulos, diciendo: tomen, coman, esto es mi cuerpo. Tomó luego una copa y, dadas las gracias, se la dio, diciendo: beban todos de ella, porque esta es mi sangre de la alianza, que es derramada por muchos para perdón de los pecados. Padre nuestro que estás en el cielo, santificado sea tu nombre. Venga a nosotros tu reino. Hágase tu voluntad en la tierra como en el cielo.
0: Danos hoy nuestro pan de cada día. Perdona nuestras ofensas, como también nosotros perdonamos a los que nos ofenden. No nos dejes caer en la tentación y líbranos del mal. Amén.
1: Dios te salve, María. Llena eres de gracia, el Señor es contigo. Bendita eres entre todas las mujeres, y bendito es el fruto de tu vientre, Jesús.
0: Santa María, Madre de Dios, ruega por nosotros pecadores, ahora y en la hora de nuestra muerte. Amén.
1: Dios te salve, María. Llena eres de gracia, el Señor es contigo. Bendita eres entre todas las mujeres, y bendito es el fruto de tu vientre, Jesús.
0: Santa María, Madre de Dios, ruega por nosotros pecadores, ahora y en la hora de nuestra muerte. Amén.
1: Dios te salve, María. Llena eres de gracia, el Señor es contigo. Bendita eres entre todas las mujeres, y bendito es el fruto de tu vientre, Jesús.
0: Santa María, Madre de Dios, ruega por nosotros pecadores, ahora y en la hora de nuestra muerte. Amén.
1: Dios te salve, María. Llena eres de gracia, el Señor es contigo. Bendita eres entre todas las mujeres, y bendito es el fruto de tu vientre, Jesús.
0: Santa María, Madre de Dios, ruega por nosotros pecadores, ahora y en la hora de nuestra muerte. Amén.
1: Dios te salve, María. Llena eres de gracia, el Señor es contigo. Bendita eres entre todas las mujeres, y bendito es el fruto de tu vientre, Jesús.
0: Santa María, Madre de Dios, ruega por nosotros pecadores, ahora y en la hora de nuestra muerte. Amén.
1: Dios te salve, María. Llena eres de gracia, el Señor es contigo. Bendita eres entre todas las mujeres, y bendito es el fruto de tu vientre, Jesús.
0: Santa María, Madre de Dios, ruega por nosotros pecadores, ahora y en la hora de nuestra muerte. Amén.
1: Dios te salve, María. Llena eres de gracia, el Señor es contigo. Bendita eres entre todas las mujeres, y bendito es el fruto de tu vientre, Jesús.
0: Santa María, Madre de Dios, ruega por nosotros pecadores, ahora y en la hora de nuestra muerte. Amén.
1: Dios te salve, María. Llena eres de gracia, el Señor es contigo. Bendita eres entre todas las mujeres, y bendito es el fruto de tu vientre, Jesús.
0: Santa María, Madre de Dios, ruega por nosotros pecadores, ahora y en la hora de nuestra muerte. Amén.
1: Dios te salve, María. Llena eres de gracia, el Señor es contigo. Bendita eres entre todas las mujeres, y bendito es el fruto de tu vientre, Jesús.
0: Santa María, Madre de Dios, ruega por nosotros pecadores, ahora y en la hora de nuestra muerte. Amén.
1: Dios te salve, María. Llena eres de gracia, el Señor es contigo. Bendita eres entre todas las mujeres, y bendito es el fruto de tu vientre, Jesús.
0: Santa María, Madre de Dios, ruega por nosotros pecadores, ahora y en la hora de nuestra muerte. Amén.
1: Gloria al Padre, y al Hijo, y al Espíritu Santo.
0: Como era en el principio, ahora y siempre, por los siglos de los siglos. Amén.
1: Dios te salve, Reina y Madre de Misericordia, vida, dulzura y esperanza nuestra. Dios te salve. A ti clamamos los desterrados hijos de Eva. A ti suspiramos gimiendo y llorando en este valle de lágrimas. Ea pues, Señora abogada nuestra, vuelve a nosotros tus ojos misericordiosos. Y después de este destierro, muéstranos a Jesús, fruto bendito de tu vientre. Oh clemente, oh piadosa, oh dulce Virgen María. Ruega por nosotros, Santa Madre de Dios, para que seamos dignos de alcanzar las promesas y gracias de nuestro Señor. Amén.
2: Y damos la bendición final al concluir nuestro Santo Rosario. El Señor esté con ustedes. Y la bendición de Dios Todopoderoso, Padre, Hijo y Espíritu Santo, descienda sobre cada uno de los que ha recitado con fe este Santo Rosario y bendiga sus hogares y sus trabajos. Amén.
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1: 7:33.
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0: 8 y 2 minutos.
1: Primeras.
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9: Hola, ¿qué tal? ¿Cómo están? Soy María Belén Araya y les doy la bienvenida a este informe de noticias donde hablaremos el anuncio en agenda de seguridad realizado por el presidente José Antonio Kast en cadena nacional, donde además destacó la aprobación de la ley de reconstrucción. Hablaremos además que crece la presión en el norte. Parlamentarios piden cerrar frontera con Bolivia ante tráfico de autos robados. Sabremos además de la encuesta mundial de tabaco. Un 23% de los jóvenes de entre 13 y 15 años ha probado cigarrillos al menos

0: una vez en la vida.
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2: El presidente José Antonio Kast afirmó que la aprobación de la Ley de Reconstrucción Nacional, también conocida como la Mega Reforma, marca el inicio de una nueva etapa para el país. Destacó que la iniciativa busca impulsar la inversión, el empleo, el crecimiento económico y apoyar la reconstrucción en las zonas afectadas por los incendios.
3: Ayer hemos dado un paso gigantesco hacia un mejor futuro para todos. El Congreso Nacional, luego de 4 meses de análisis, debate democrático y aporte de los distintos sectores, ha aprobado y despachado la Ley de Reconstrucción Nacional y Desarrollo Económico y Social. Esta reforma es uno de los cuerpos legislativos más importantes que se haya aprobado en los últimos 30 años. Abre una nueva etapa para el progreso de Chile.
2: En materia de seguridad, anunció una agenda con más de 30 proyectos para enfrentar el crimen organizado. Entre las medidas mencionó ampliar el plazo de flagrancia, reforzar el control fronterizo, perseguir organizaciones criminales y promover una reforma constitucional para fortalecer la protección de las personas.
3: Por eso, el Ministerio de Seguridad Pública se ha puesto al mando de un plan operativo ordenado en 3 ejes. Prevención, recuperación del control territorial y fortalecimiento institucional. Hoy damos un paso adicional para recuperar la seguridad en nuestro país. Perseguir sin descanso. He instruido al ministro de Seguridad, Martín Arrau, para que junto al Congreso saquen adelante esta agenda contra el crimen organizado y el terrorismo ACOT en el menor tiempo posible.
2: Finalmente, Kast abordó los efectos de los recientes temporales y aseguró que el gobierno mantendrá el apoyo a las familias afectadas. Reiteró que las prioridades de su administración seguirán siendo la seguridad, la economía y el empleo, comprometiendo a avanzar en ambas agendas durante los próximos meses.
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2: La Comisión de Vivienda y Urbanismo de la Cámara de Diputados presentó el proyecto que modifica la popularmente conocida Ley del Mono, que está enfatizada en la regularización de las viviendas autoconstruidas. Los detalles los trae Ornella Mellado.
5: La Comisión de Vivienda avanza en un proyecto para modificar la Ley 20.898, conocida popularmente como Ley del Mono. Esta iniciativa pretende que más personas puedan regularizar las construcciones informales que mantienen en sus hogares, explica el diputado Javier Muñoz, integrante de la Comisión de Vivienda y Urbanismo.
6: Los principales aspectos de este proyecto radican en lo siguiente. Las viviendas hoy día se pueden regularizar por la Ley del Mono solo las que fueron modificadas hasta el año 2016 y eso lo vamos a extender hasta el 28 de noviembre del 2025, es decir, todas las familias, por ejemplo, que invirtieron su 10% de los retiros durante la pandemia de las AFP y lo invirtieron en ampliar su vivienda, en mejorar su vivienda, van a poder regularizar estas conforme a este proyecto de ley.
5: En detalle, la comisión extendió el plazo de la normativa hasta el 31 de diciembre de 2029. Esta medida está dirigida a propietarios de viviendas construidas antes del 28 de noviembre del 2025 que no cuenten con la recepción definitiva, total o parcial. Los cambios que se estudian son elevar de 1.000 a 2.000 UF el avalúo fiscal máximo para acogerse al régimen de autorización de regularización. Y ojo, porque estas medidas no se aplicarán a viviendas beneficiadas con subsidios del Minbu. La modificación del proyecto espera la votación de la Cámara Baja con el fin de ampliar plazos, el avalúo fiscal y la superficie máxima de las propiedades a regularizar.
4: Alerta regional, alerta regional, alerta regional, alerta de noticias en la región del Biobío.
2: En Coronel, 2 adolescentes fueron declarados culpables de homicidio calificado tras asesinar por la espalda a un joven en Playa Blanca en 2024. Los menores arriesgan 10 años de internación en régimen cerrado.
4: La región de Antofagasta.
2: El gobierno regional de Antofagasta alcanzó un 90,4% en transparencia activa, aunque persisten falencias al informar con claridad sobre el uso de los recursos del royalty minero.
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2: Cada 3 adolescentes chilenos entre 13 y 15 años reconoce haber usado un vapeador alguna vez, mientras que un 14,8% declaró haber consumido cigarrillos electrónicos con nicotina durante el último mes. Los datos corresponden a la encuesta mundial de tabaco en jóvenes aplicada por el Ministerio de Salud junto a la Organización Panamericana de la Salud en más de 7.000 estudiantes de las 16 regiones del país. Al respecto, la ministra de Salud, Maite Chomalí, calificó las cifras como alarmantes y sostuvo que existe una baja percepción del riesgo asociado a los vapeadores.
0: Que los niños tengan acceso en el comercio lícito a los cigarrillos es algo que debería ser cero. Y las sanciones no están suficientemente rigurosas como para que las personas no se atrevan a vender, porque ahora les dicen no vendan, pero están vendiendo, o sea, no cabe ninguna duda. Pero el otro 70% de los niños está adquiriendo o está accediendo a los cigarrillos en otros métodos también, o sea, comercio ilícito, internet, sus propios padres, sus amigos, etcétera. O sea, no solamente tenemos que preocuparnos del acceso al comercio ilícito.
2: El estudio también muestra que un 23,3% de los adolescentes ha fumado cigarrillos tradicionales alguna vez y un 9,3% es fumador actual. Sin embargo, las autoridades advierten que el mayor cambio está en el rápido avance del vapeo, como puerta de entrada al consumo de nicotina. Especialistas advirtieron que estos dispositivos contienen nicotina, solventes y metales que pueden afectar el desarrollo cerebral de los adolescentes, además de aumentar significativamente la probabilidad de convertirse en fumadores en la adultez. Frente a este escenario, el Ministerio de Salud anunció que buscará mantener esta medición en el tiempo y reforzar las políticas de prevención y fiscalización para disminuir el consumo de tabaco y vapeadores entre niños y jóvenes. Diputados y diputadas de distintos sectores solicitaron al Ejecutivo el cierre temporal de la frontera con Bolivia ante el continuo tráfico de vehículos robados en el norte del país. Denunciaron la ineficiencia de los controles actuales y exigieron la creación de una política fronteriza. Aury Morales con el informe.
7: Diputados y diputadas de distintos sectores solicitaron al gobierno el cierre temporal de fronteras con Bolivia, debido al alarmante incremento en el robo de vehículos en las regiones del norte del país, los cuales posteriormente son trasladados y comercializados de forma ilegal en territorio boliviano. Al referirse a la efectividad de las acciones vigentes, el parlamentario Sebastián Videla fue enfático en criticar el despliegue del Ejecutivo, señalando que se supone que existe un escudo fronterizo y medidas de seguridad, pero siguen robándose vehículos todos los días.
8: Quiero solicitar el cierre de frontera de Chile con Bolivia hasta que esto se pueda regularizar. Acá se supone que está el escudo fronterizo, se supone que hay seguridad en la frontera, pero siguen robándose los vehículos todos los días. Esto ha aumentado considerablemente.
7: Por su parte, el diputado Luis Maya advirtió que los delincuentes continúan sustrayendo tanto autos particulares como camiones en ciudades como Arica, Iquique y Antofagasta. Asimismo, cuestionó que la zanja de 30 kilómetros y el plan de resguardo actual hayan resultado insuficientes para frenar el paso ilegal de personas y bienes. Ante este escenario, los parlamentarios instaron al Ejecutivo a implementar medidas drásticas de carácter permanente, entre las que destacan la creación de una policía fronteriza especializada y el fortalecimiento de la fiscalización.

0: En el último reporte epidemiológico del MINSAL se detalló que hasta la fecha 46 personas se contagiaron de antivirus y que de aquellas 18 habrían fallecido por la enfermedad. Javier Vera nos cuenta más al respecto.
1: Actualmente los casos de antivirus registran una concentración en la zona centro-sur del país. De acuerdo con el último boletín epidemiológico del Ministerio de Salud, a la fecha se han confirmado 46 casos. Hasta la fecha, en Chile se han registrado 18 casos de personas fallecidas por el antivirus, manteniendo una letalidad del 39%. Al respecto, en el programa Regiones al Aire de CNN Chile y Radio Regionales, el jefe de epidemiología del MINSAL, Jorge Vilches, explicó sobre el aumento del virus.
2: Efectivamente, lo que hacemos nosotros es una medida precautoria en contexto de lo que estamos observando de cómo se está comportando el antivirus en el país. Nosotros sabemos que el antivirus es una enfermedad endémica, es decir, que nosotros año tras año presentamos casos a nivel nacional. Sin embargo, lo que hemos visto es que estos casos que normalmente se presentan en un contexto estival, ¿cierto?, en el periodo de vacaciones, por las actividades también que se hacen, sobre todo en el contexto rural, se han empezado a presentar casos de manera también más constante en los meses distintos al periodo de verano. Y por otra parte, este año hemos ido observando particularmente un aumento en la letalidad.
1: La distribución de los casos por región empieza desde la región de Los Lagos, siendo la más afectada con 9 casos, de los cuales 7 fallecieron. El listado continúa con Ñuble y O'Higgins, ambas con 6 casos, y Maule con 4 en cada una. La Araucanía con 3 y la región metropolitana con 2. Cabe recordar que el pasado 28 de julio el MINSAL decretó alerta sanitaria por antivirus desde Atacama a Magallanes, la cual estará vigente hasta el 31 de julio del 2027.
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4: Autoridades alertaron por un presunto vertido de aguas servidas en la playa Las Ventanas. La diputada Kiara Barquiesi solicitó fiscalización sanitaria tras denuncias del municipio y pescadores locales, quienes advierten una descarga permanente al mar que podría afectar recursos marinos y la salud de la comunidad.
3: La región de Arica y Parinacota.
4: Las universidades de Arica registraron un alto nivel de postulaciones para el proceso 2026. En la Universidad de Tarapacá, Ingenierías y Psicología lideraron la demanda, con más de 4.900 postulaciones efectivas y un aumento del puntaje de corte en más del 50% de las carreras.
3: La región de Los Lagos.
4: Autoridades regionales y Empor Mont presentaron en Castro el proyecto Centro Logístico y Extraportuario para Chiloé. La iniciativa considera un terreno fiscal en Dalcahue y busca ordenar la carga, mejorar la conectividad y proyectar el desarrollo logístico del archipiélago a largo plazo.

0: La Cámara de Diputadas y Diputados autorizó los viajes internacionales que realizará el expresidente Gabriel Boric durante agosto, tras aprobar la solicitud presentada para salir del país. Entre el 20 y el 23 de agosto, Boric participará como invitado especial en el Congreso Panamericano de Montevideo 2026, encuentro que reunirá a representantes de 15 países para debatir temas como integración regional, crisis climática y multilateralismo. Posteriormente, el 30 de agosto, el exmandatario viajará a Alemania para asistir a la Berliner Festspiel, uno de los principales festivales culturales del país. Desde la Cámara recordaron que una vez cumplidos 6 meses desde el término de su mandato, Gabriel Boric ya no estará obligado a solicitar autorización al Congreso para realizar viajes al extranjero.
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0: La dirigente Carmen Salas Rosales del Club de Adulto Mayor de Río Claro fue seleccionada para representar al Maule en el Premio Anual de Dirigencia Social y Comunitaria 2026.
1: La región de Magallanes.
0: Una cajera y 2 hombres fueron detenidos en Punta Arenas tras intentar sustraer más de 700 mil pesos en mercadería desde un supermercado líder, simulando el cobro de la compra.
1: La región de Los Lagos.
0: 2 vecinas de Castro recibieron certificados del subsidio para la adquisición de tierras por indígenas otorgado por CONADI, beneficio orientado a facilitar el acceso a tierras y apoyar sus proyectos familiares.
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0: Durante la madrugada del miércoles, un fragmento de un cohete Falcon 9 de la empresa SpaceX impactó la superficie de la Luna tras permanecer cerca de 1 año y medio orbitando al satélite luego de una misión espacial realizada en 2025. La pieza de aproximadamente el tamaño de un edificio de 5 pisos con un peso cercano a las 4 toneladas y desplazándose a 2 kilómetros por segundo, terminó estrellándose en la cara visible de la Luna debido a un cambio en su trayectoria provocado por la gravedad lunar. La astrónoma y divulgadora científica de la Universidad de Chile, Catalina Orejola, explicó que este tipo de impactos son monitoreados con anticipación y forman parte del comportamiento esperado de objetos que permanecen en el espacio.
2: Lo que pasa es que la Luna sabemos que no tiene atmósfera, por lo tanto, cuando un objeto entra a su órbita, digamos, pasa directamente, digamos, no hay una barrera como la atmósfera en la Tierra que pueda hacer un efecto de o destruirlo o fragmentarlo o deshacer cuando son más pequeños. Por lo tanto, el trocito o la parte de una misión que caiga en la Luna queda intacta, o sea, va a quedar ahí para siempre, digamos.
0: El choque fue registrado desde el Observatorio Paranal en la región de Antofagasta, donde se detectó la presencia de sodio y litio emanado de la superficie lunar del impacto. Científicos esperan que el evento haya dejado un nuevo cráter, lo que permitirá obtener información sobre la composición del suelo lunar.
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0: El Servicio de Biodiversidad y Áreas Protegidas firmó en Valdivia convenios con la UACH y varias ONGs para fortalecer la protección del patrimonio natural y la gestión ambiental. Y hasta acá dejamos el resumen de noticias. Nos volvemos a encontrar en una próxima edición. Que esté muy bien.
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5: 8:25 minutos.

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1: 8 y 30 minutos.
2: Primeras.
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el servicio de evaluación ambiental en la implementación progresiva del Acuerdo de Escazú y para asegurar una evaluación ambiental técnica y de excelencia, informa a la comunidad que el titular Plan 8 Energía Infinita Limitada, a través de su representante legal, señor Claudio Enrique Cortés Bustos, ha ingresado al Sistema de Evaluación de Impacto Ambiental SEIA, el Estudio de Impacto Ambiental EIA del proyecto, abre comillas, Parque Híbrido Eólico Solar

que en conjunto generarán una potencia total de hasta 128 MW nominal. Un parque fotovoltaico estará compuesto por 107.772 paneles fotovoltaicos, sumando un total de 77,6 MW pico y 62,25 MW nominal, y un sistema de almacenamiento de energía mediante baterías, en adelante BESS por sus siglas en inglés, Battery Energy Storage System, permitiendo inyectar energía al sistema en horas donde no se cuente con la radiación solar ni viento. Este sistema eléctrico se compone de módulos autocontenidos de baterías de iones de litio que se instalarán a un costado de la subestación elevadora. La energía generada por el parque será conducida por líneas de media tensión, 33 kV, hasta la subestación elevadora construida al interior del parque, la que elevará la tensión de 33 kV a 220 kV para ser evacuada a través de una línea de alta tensión de 3,78 kilómetros del proyecto hasta la nueva subestación sesionadora Loica, conectándose al Sistema Eléctrico Nacional SEN. La superficie total que será intervenida por las obras e instalaciones temporales y permanentes del proyecto se estiman en 173,99 hectáreas aproximadamente. La fase de construcción del proyecto tendrá una duración estimada de 24 meses. Las obras y actividades del proyecto se desarrollarán en la región metropolitana, comuna de San Pedro, y la región de O'Higgins, comuna de Litueche, siendo un proyecto de carácter interregional. Las rutas a utilizar por el proyecto serán las rutas G60, G850, G822, G62I, I62G, I232 y I866H. La vida útil del proyecto se estima que se podría extender hasta 30 años, pudiendo extenderse según los avances tecnológicos disponibles al término de dicho periodo. Finalmente, el cierre del proyecto se estima en un plazo de aproximadamente 12 meses. Los antecedentes del estudio de impacto ambiental se encuentran disponibles en formato digital en el sitio web www.sea.gob.cl. También se encontrarán disponibles para su revisión en las oficinas del Servicio de Evaluación Ambiental. Dirección Ejecutiva, ubicada en Huérfanos, número 670, piso 16, Santiago. Dirección Regional de O'Higgins, ubicada en Campos, 241, piso 7, Rancagua. Y en Dirección Regional Metropolitana, ubicado en Miraflores, número 178, piso 3, Santiago. En el Gobierno Regional de O'Higgins, ubicado en Cuevas, 450, Rancagua. Y en el Gobierno Regional, Región Metropolitana, ubicada en Bandera, número 46, Santiago. En la Municipalidad de San Pedro, ubicada en Hermosilla, número 11, San Pedro, Región Metropolitana. Y en la Municipalidad de Litueche, ubicada en Cardenal Caro, número 796, Litueche, Región de O'Higgins. De acuerdo con el artículo 29 de la Ley 19.300, cualquier persona natural o jurídica podrá formular observaciones por escrito al proyecto ante el Servicio de Evaluación Ambiental a través de su sitio web www.sea.gob.cl o bien en papel en sus respectivas oficinas regionales. Para ello dispondrá de un plazo de 60 días hábiles, contados desde el día hábil siguiente a la última publicación del extracto del proyecto en el Diario Oficial y en un medio de circulación regional o nacional según corresponda. 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
3: 9:10.
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1: Radio Rosario te indica la hora.
2: 9:31.
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0: 10:04.
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¿Qué tal? ¿Cómo están? Un gusto saludarles. Muy buenos días. Buenos días, jueves. Jueves ya 6 de agosto. Estábamos por acá, pero haciendo una programación más lenta. En esta primera parte, una manera de rendirle un pequeño homenaje a un vecino que ya ha partido al encuentro con Dios y que afecta a varias personas de nuestra comuna. La persona de raíces, una de las raíces de la historia de nuestra comuna. Conocido como Don Quermo Menares. Un hombre de tradición, con mucha voluntad. En lo personal, una de las primeras personas que me dio la bienvenida aquí hace más de 30 años. Su fuerte en aquella época era criar animalitos. Fue también un gran cliente, ¿no?

Bien, estábamos atendiendo también un llamado. En forma interna por ahí. Bueno, como les decía, estábamos en un día diferente, con un sol que nos está acompañando a esta hora, que ya nos marca también la estación y nos da la esperanza de que ya volveremos, ¿cierto? Esos días de calor que tanto le agradan. Bueno, pero la invitación a continuar, ya estamos conectados a través de nuestro Facebook. Saludamos a Barbarita Quintanilla, que ya nos está acompañando.

Y comenzamos. Ahí comenzamos, ¿cierto? Con nuestras programaciones musicales. Los Vázquez. Miénteme una vez. Qué bonito tema, ¿eh? 8 más 8. No, 10 de la mañana con 19 minutos. No, las 8 hace rato. Lo que le quería decir que teníamos 9 grados. Estaba en 8 justo cuando. 9 grados acaba de subir, ¿cierto? Un gradito. Temperatura real, 82% de humedad. 8 se mantiene la sensación térmica todavía. Es lo que deben tener los teléfonos, ¿eh? Y vamos a comprobar eso. Vamos a ver si es verdad que la sensación es la que aparece. Claro, 8 grados aparece en mi teléfono también. Bueno, acaba de subir uno. 9. Oye, que echábamos de menos este solcito, ¿ah? Sí. 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El vino tiene 11 grados. Apareció. Yo pensé que se había derretido el terrón de azúcar. Oiga, Saludamos al amigazo, ¿eh? Que está ahí en sintonía. Sin comentario ahí nomás. Voy a averiguar qué es lo que es vino para poderle responder, porque como no sé lo que es, ¿no? Voy a averiguarlo. Claro que sí. Saludamos a los amigos que están ahí en el WhatsApp. Claro que sí. ¿Qué más? ¿Qué más tengo por acá? Que seguir saludando también, ¿eh? Nos acompaña la cooperativa de agua potable El Rosario Limitada. Cada día viernes como mañana tiene su espacio de ahí de las 10 y media a las 11 contando todas las novedades. En estos días trabajando en el megaproyecto, un proyecto que recibió la cooperativa hace años. Los saludamos como auspiciador. Y de megaproyectos se trata, nosotros también tenemos un contacto con las empresas y con la cooperativa para irle contando algunas cositas especiales de ellos. Voy a abrir por acá la documentación donde dejé guardado, ¿cierto?, un documento que le hemos dado lectura a algunas partes, por si usted no se ha enterado. Tenía el nombre de Dístico. En alguna parte lo tengo por aquí. Bueno, para no atrasarlo, lo voy a abrir primero y luego vamos a echarle un vistacito más al megaproyecto de la cooperativa. A ver, ¿qué hice por acá? Que no tenga miedo del paparazzi. Estoy autorizado, William. Claro, lo que pasa es que yo acá en el programa siempre ha sido lo mismo. Salvo que me autoricen, yo no digo el nombre de quien nos escriben en el WhatsApp. Pero como me dicen, no tenga miedo de decir el nombre del paparazzi de Litueche. Lo saludamos por don Williams Donoso Barraza, era el otro apellido, ¿no? No me acuerdo con el apellido. Bueno, lo saludamos ahí. Está contento que salió el sol, pues sin sol no hay pega.
Sin sol no hay paraíso, dice don William. ¿Cómo que suegro? No, no, no. No moleste, calle. No voy a decir que me puede enojar. Ay, ay, ay. Saludamos a Karencita Donoso Serrano también, que nos está acompañando. Ahora se suma en nuestro Facebook. Vamos a ir a la música. Vamos a ir a la música. Okay, les tengo un recuerdo por acá, un recuerdo musical. ¿Qué pasó? Saludo a todos los trabajadores de Cambio Solar. Ya, y le voy a mandar la bolera. ¿Por qué le voy a decir Cambio Solar? Estará tan mala la pega que no paga un auspicio. Estará tan mala la pega. Yo creo que sí. Se entiende. No hay problema, saludamos a los chicos de Cambio Solar que trabajan todos los días. Ay, ay, ay, sí, ya cayó, ya cayó. Y bueno, ¿no? No tengo ningún problema en saludar a Cambio Solar. Si total le apago el sol y ahí quedamos en empate. Decía el antiguo cuento, por ahí la antigua historia, si no hay sol no hay paraíso, dicen, ¿no? Hasta ahí nomás le llegó. Ya. Oiga, vamos a la música mejorar. Sí, yo les decía que le traía un recuerdo romanticón. Oye, todo esto es para los más viejitos como don William ahí, ¿eh? Sí, de su época. Buen tema.

lindo recuerdo, Luciano, ¿se acuerdan? Ese Luciano, una canción que tenía también que dice: te quiero, te amo, te voy a querer por encima de todo lo que he sufrido. Oye, me puse puro cuchillazo. Se me olvida que hay unos eternos enamorados en la sintonía esa. Oiga, por acá tengo las publicidades. 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Bonito. Oiga, un juego muy divertido, que está en la boca de muchos, ¿sí? Donde juegas en forma familiar, donde entrenas tu mente, tu agilidad visual, tu agilidad para reaccionar y todo, basta. ¿Sí? 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Me acaba de llegar un correo de la Comisión Nacional de la Defensa de los Dragones, dice Bolanda. A ver, ¿de quién es? Aquí en la coordinación regional. Ah, tiene que ver con el juzgado. Voy a leer qué interesante y se lo resumo, porque mandan una nota, ¿verdad? Ya, así que ya lo sabes, Casa Deco Bazares. 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Nos vamos a ir con un temita, porque hoy día estamos muy románticos. Estamos dedicando este programa especial esta mañana, recordando a un amigo que, y dándole las condolencias y respeto a su familia, ¿cierto? Que no nos deja. La vida es como un grano o como un racimo de uvas, van cayendo los granos de uno y se da cuenta que en algún minuto uno le toca el turno. Solo Dios sabe cuándo. Por eso, que lo que único que podemos hacer es dejar los mejores recuerdos en nuestros seres queridos, amigos y en nuestros vecinos. Ay, ay, ay. La delantera lo lleva a nuestro amigo. Yo le debo una de las bienvenidas a esta comunidad. Lo decía al comienzo del programa. Yo llegué siendo mecánico acá, estuve años en ese laburo. Y él era uno de mis distinguidos clientes, pues claro, sí, con su auto grande. Oye, el motor de partida me lo echaba al hombro para sacarlo cuando lo arreglábamos, ¿ven? Un par de martillazos y fuiste bueno. Así arreglábamos la cosa. No. Una voluntad única también, por eso las personas que tienen voluntad abren cualquier corazón.
Sí, una voluntad él no, preguntaba para quién. Sí, si podemos, hagámoslo nomás, vamos para allá. Con la carreta, con el caballito, con participando en la de actividades, ¿cierto?, de la parroquia, en procesiones, también una forma de llevar, ¿cierto?, la oración a las Santísimas a través del canto a los divinos. Bueno, una persona con muchas, muchas historias y legado también. Así que, bueno, a él, para que Dios lo guarde en su santo reino. Y a la familia le dé un pronto consuelo, por supuesto. Vamos a seguir por acá con la música. Llega ahora Luciano Pereyra. Esa. Esa canción la cogemos.

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2: 10:39. 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

Ya estamos de vuelta en este brillante día, lindo día de sol, donde saludamos a quienes nos acompañan, también les damos la bienvenida y agradecemos la compañía de nuestra amiga Jessica Osorio y también de Barbarita Quintanilla Bustos y ¿quién más está por aquí? Karencita Donoso Serrano. Saludos a estas chicas que los acompañan. 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La cooperativa de Bogotá de Rosario Limitada, la hemos saludado hace un ratito atrás y les recordamos que ya mañana tiene su programa. Y lo que me recuerda a mí es que tengo pendiente un documento, que lo vamos a ver después de una canción mejor. ¿Sí? Vamos a la música en este día. Estábamos escuchando a Ana Gabriela ahí en directo. A ver, tenemos en este ámbito muchos recuerdos y canciones hermosas. ¿Se acuerda cuando estaba en el colegio? ¿Alguna vez, amigo mío, le cantaron así? La dominicana Ángela Carrasco, quererte a ti.

Bueno, estamos cuando me faltan 3 minutos para las 11 de la mañana. Y en el próximo corte viene por ahí, cierto, un documento que hay que leerlo porque eso es parte de nuestra función. Comunicar cuando hay evaluación de impacto ambiental. Lo que pasa es que se va a instalar otro parque eólico, ¿cierto? Con 16 aerogeneradores, con una cantidad bastante importante también de celdas fotovoltaicas y además con baterías de iones de. Vamos a dejarlo ahí nomás. Me cayó la duda. Pues lo puedo decir mal, así que mejor lo voy a dejar ahí pendiente el nombre. Lo importante es que va a tener la capacidad también de guardar carga cuando el viento no esté entregando su poder o el sol también no esté entregando, ¿cierto? Esa radiación que hace que se convierta en energía. Bueno, este gran proyecto tiene que ser sometido a evaluación ambiental, tanto en la comuna de Lituche como en la de San Pedro. Así que por eso ese documento que se lee, que se está pasando desde el día lunes recién pasado hasta mañana viernes. Pasamos la explicación ahí. 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Bien, así le vamos pasando datos a esta hora de la mañana. Vamos a saludar a una gran amiga que está por allá en Villa Valentía. Ayer nos comunicamos como última hora. Y yo le pregunté cuál era la señal que le fallaba. Me dice: buenos días, don Mario, espero que esté bien. Es muy linda mañana por acá en Manantiales, en Espinillo, Villa Manantiales, ¿cierto? Es el mismo lugar. Le hablé ayer de la mala señal de celular. Es difícil comunicarse en los mensajes y a veces no se va simplemente. Aunque escuché entrecortado igual. Aprovecho la instancia para invitar a los lituchinos, ¿cierto?, de fe, a acompañarnos este domingo 9 con la Virgen del Rosario, que llegará a caminar, a ser peregrina en este lugar. Saludos para todos. Ahí desde nuestra misma amiga, ¿cierto?, está recordando la invitación para el domingo ya a las 15:30 horas. Está preparado, mejor que lo hagan a las 15, que estén por acá. Ya la salida de la Santísima Virgen en este año, ¿cierto? A andar por las comunidades. Te invitamos a caminar junto a ellos también, a ser peregrinos, peregrinos de la fe. Sí, pues toda la razón, a veces los teléfonos hacen unas pasadas. Ayer un amigo me mandó un mensaje, llegó como a la hora después, aunque quedó registrado la hora de salida, ¿cierto? Del otro celular. Yo lo vi aquí como a la hora después. Saludamos a nuestra amiga Odelia Morales también, que nos deja por acá, ¿cierto? Una bendición. Muchas gracias. Vamos a saludar a los que están en sintonía hasta ahora, reiterar el saludito para ellos. Deje que termine de cargarse, ¿no? Oye, está lento el Facebook, ¿ah? Bueno, saludamos ahí a Barbarita Quintanilla Busto, a Jessica Moya, a Jessica Osorio también, que nos está acompañando, a Juanita Huete, que la vemos por ahí.
también a nuestra amiga Virginia Barraza, a Odelia Morales y a Karencita Donoso Serrano. Todas estas chiquillas por acá presente a esta hora. Muchas, pero muchas gracias. Vamos a continuar con esa música, con esa música de oído, esa que están acostumbrados, ¿cierto? Que saben de inmediato en la melodía ya quién va a cantar. A ver, le apuesto que hace rato que no lo escuchaban. A algunos les va a traer recuerdos a ese corazoncito.

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0: 11:06.
4: Primeras.
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4: 11 y 10 minutos.

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1: El Servicio de Evaluación Ambiental, en la implementación progresiva del Acuerdo de Escazú y para asegurar una evaluación ambiental técnica y de excelencia, informa a la comunidad que el titular Plan 8 Energía Infinita Limitada, a través de su representante legal, señor Claudio Enrique Cortés Bustos, ha ingresado al Sistema de Evaluación de Impacto Ambiental, SEIA, el Estudio de Impacto Ambiental, EIA, del proyecto, abre comillas, Parque Híbrido Eólico, Solar y Almacenamiento de Energía Las Quintas, PHLQ, cierre comillas. El objetivo del proyecto consiste en la construcción y operación de un parque híbrido que combina un parque eólico conformado por 16 aerogeneradores de hasta 8 MW de potencia unitaria, que en conjunto generarán una potencia total de hasta 128 MW nominal. Un parque fotovoltaico estará compuesto por 107.772 paneles fotovoltaicos, sumando un total de 77,6 MW pico y 62,25 MW nominal, y un sistema de almacenamiento de energía mediante baterías, en adelante BESS por sus siglas en inglés, Battery Energy Storage System, permitiendo inyectar energía al sistema en horas donde no se cuente con la radiación solar ni viento. Este sistema eléctrico se compone de módulos autocontenidos de baterías de iones de litio que se instalarán a un costado de la subestación elevadora. La energía generada por el parque será conducida por líneas de media tensión, 33 kV, hasta la subestación elevadora construida al interior del parque, la que elevará la tensión de 33 kV a 220 kV para ser evacuada a través de una línea de alta tensión de 3,78 km del proyecto hasta la nueva subestación sesionadora Loica, conectándose al Sistema Eléctrico Nacional SEN. La superficie total que será intervenida por las obras e instalaciones temporales y permanentes del proyecto se estiman en 173,99 hectáreas aproximadamente. La fase de construcción del proyecto tendrá una duración estimada de 24 meses. Las obras y actividades del proyecto se desarrollarán en la región metropolitana, comuna de San Pedro, y la región de O'Higgins, comuna de Litueche, siendo un proyecto de carácter interregional. Las rutas a utilizar por el proyecto serán las rutas G60, G850, G822, G62I, I62G, I232 y I866H. La vida útil del proyecto se estima que se podría extender hasta 30 años, pudiendo extenderse según los avances tecnológicos disponibles al término de dicho periodo. Finalmente, el cierre del proyecto se estima en un plazo de aproximadamente 12 meses. Los antecedentes del estudio de impacto ambiental se encuentran disponibles en formato digital en el sitio web www.sea.gob.cl. También se encontrarán disponibles para su revisión en las oficinas del Servicio de Evaluación Ambiental. Dirección Ejecutiva, ubicado en Huérfanos, número 670, piso 16, Santiago. Dirección Regional de O'Higgins, ubicada en Campos, 241, piso 7, Rancagua. Y en Dirección Regional Metropolitana, ubicado en Miraflores, número 178, piso 3, Santiago, en el gobierno regional de O'Higgins, ubicado en Cuevas 450 Rancagua, y en el gobierno regional, región metropolitana, ubicada en Bandera número 46, Santiago, en la municipalidad de San Pedro, ubicada en Hermosilla número 11, San Pedro, región metropolitana, y en la municipalidad de Litueche, ubicada en Cardenal Caro número 796, Litueche, región de O'Higgins. De acuerdo con el artículo 29 de la ley 19.300, cualquier persona natural o jurídica podrá formular observaciones por escrito al proyecto ante el Servicio de Evaluación Ambiental a través de su sitio web www.sea.gob.cl o bien en papel en sus respectivas oficinas regionales. Para ello dispondrá de un plazo de 60 días hábiles, contados desde el día hábil siguiente a la última publicación del extracto del proyecto en el Diario Oficial y en un medio de circulación regional o nacional según corresponda. Dichas observaciones deberán señalar al menos el nombre del proyecto, el nombre completo de la persona natural o de la persona jurídica y de su representante que las hubiera formulado, debiendo acreditar la personalidad jurídica y representación junto al respectivo domicilio o correo electrónico, además del RUN de quien formula la observación.
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Ya la. Es verdad que estamos en Chile, no en Arabia. Oiga, saludamos ya a los que están acá con Solcito. Sí, se me cruzaron las ideas. Vamos a saludar a un nuevo pisador que ya se viene por ahí. Cambio solar. Salió el sol y sale lo bueno, dicen por ahí. Vamos saludando por ahora mientras hacemos todo lo que es su tanda comercial. Que para eso pasan algunos días, hay que enseñarla, grabarla, editarla. Y después ella comienza a ser parte, ¿cierto?, de este gran equipo de la 92.7. 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Lo decía ayer también, colocada el énfasis, ¿cierto?, una profesional de la Fundación que trabaja nacional e internacionalmente en estos menesteres, ya que ha demostrado que el hablar bien te permite también un buen entender en la lectura. Herramienta esencial para que a los niños les vaya bien en el colegio también y en su vida. 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Así no va, pues. Oye, tengo canciones por acá muy, muy buenas, muy bonitas. Estoy viendo cuál de todas. Oye, aquí hay canciones y canciones. Vamos a saludar gratamente a todos quienes están acompañando por acá a esta hora. Reiteramos el saludo para Barbarita Quintanilla Bustos, para Tapita Celitueche también. ¿Cómo está Tapita Celitueche? Jessica Moya, a don Sergio Barras Tenorio, a la tía Lola Donoso Lisboa, Lolita Donosa, no ha pasado nada todavía, por eso no he dado ninguna respuesta. Ni idea. Estoy igual que usted. Juanita Huete, ella me entiende, ¿eh?, porque estaba haciendo una consulta y le estoy respondiendo. Juanita Huete, la saludamos también a nuestra amiga Jessica Osorio. Saludamos por acá también a Noelia del Carmen Núñez Bustamante, a nuestra amiga Virginia Barraza, a Odelia Morales, a Karencita Donoso Serrano. Gracias por acompañarnos en esta mañana, mañana de sol. Bueno, no me cuesta decidirme, entonces como estoy, hagamos un trato mejor, ¿no? Una canción a la vez.

0: 11:30. Primeras.
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11 de la mañana con 38 minutos, estamos de regreso acá en la 92.7, cuando se mantiene activo todavía el sol. Oye, ya la tenemos, mira, acabaré con un ratito nomás. Pero sigue ahí acompañándonos con sus lindos rayos. Pero mantiene una temperatura de 10 grados. Se siente como 12, pero hay 10 en realidad. Que hay una humedad alta, un 78% de humedad en realidad. Bueno, el número que va a costar, cierto, que descienda tanto, ¿eh? Porque agüita quedó por doquier. Venga, por doquier tenemos amigos también por acá que nos encanta saludar. Vamos a saludar a quienes nos están acompañando acá con esa figurita tan bonita que es el like. Vamos a saludar a Barbarita Quintanilla Busto, a Tapita Celitueche, a Jessica Moya, a María Jacqueline Flores, don Sergio Barraza Tenorio, Lolita Donoso Lipoa, a Juanita Huete, a Jessica Osorio, también a Noelia del Carmen Núñez Bustamante, Virginia Barraza, a Odelia Morales y Karencita Donoso Serrano. Me había indicado la alarma que alguien había pasado, por eso tuve que leerlo todo para que lo... No arriesgarme, no vi quién fue. Fue don Sergio, pues. Bueno, en esta mañana que estamos escuchando lindas canciones y dedicando, cierto, con sencilla y humildemente, cierto, un recuerdo a un amigo que nos deja, amigos que en lo propio también me recibieron hace muchos años acá, o sea, como muchos que ya también han partido. Y que nos... Esto nos deja como enseñanza, que en cualquier minuto tenemos que seguir el camino, cierto, que nos ha designado Dios. Pero solamente esos recuerdos, amistad, esa forma de ser, esa voluntad espontánea de algunas personas, ese brillar, es lo que los deja enlazados a la vida, en realidad. Bien, íbamos tan bien con la música hasta que, bueno, vean el Facebook si se engañan ustedes mismos. Saludos y bendecido día a todos, ancianitos, con sus lindos musicales, como Agüita de Coco, por Dios. ¡Qué canción! ¿Le gusta este vida? Bueno, que los acompañe entonces esta bella temida, güey.

Un temita alegre también en esta mañana, ¿cierto? En un programa que de alguna manera se lo estamos dedicando este amigo que va al encuentro con Dios. Y que es de la camada antigua, de la vieja escuela, como quiera. ¿Sabían ustedes que en los campos no siempre se ha llorado en la partida de alguien? Comilonas, cantos, despedidas especiales en esta zona central, en partes de campos. A los angelitos, los niños cuando partieron en encuentro con Dios, que antes era más habitual que en esta época, los cantores, lo divino, parte de lo que de tradición que se va también con nuestro amigo, hacían ese trabajo de ir a cantarles a los niños, los cuales velaban sentados, ¿cierto? Como angelitos. Era lo que se acostumbraba, por eso decía que yo, parte del legado de la cultura, hoy día nos deja también. Por eso le hemos dedicado esta mañana a don Kermo Menares, reiterando los saludos y respetos, ¿cierto? Para la familia. Desearles que Dios le entregue un pronto consuelo. El tiempo se encarga de aquello, siempre, porque Dios así lo permite. Vamos a seguir escuchando por acá las canciones de aquellos tiempos. A propósito de niños, dos grandes, Leodán y el Pollo Fuentes.

Ya regresamos. 10 minutos nos separan del mediodía. ¿Sí? Bien. 10 minutos del antes y después del mediodía. Otra manera también de identificarnos en los tiempos, en la gente antiguamente, o en aquella época, ¿cierto? No muy lejana, como la música que estamos recordando hoy día. Y se levantaba muy de madrugada. Y el día parece que acabara pasadito mediodía nomás. Y pareciera que acabara, como las actividades más fuertes eran en la mañana, en la tarde ya se planificaban con más calma. Andaba muy tempranito a regar, a ver los animales, a ordeñar las vacas. ¿Sí? Ya a las ventas, a las mini empresas que existían en aquella época, como hacer queso, hacer pan, no sé, cosas como aquellas, de comprar cueros de oveja, ¿sí? A salar carnes para dejarlas en aquellos freezer que eran hechos con malla. Los vamos alejando de esos tiempos de a poquito. Para un futuro no muy lejano también van a ser historias, no más contadas en algún recuerdo, en alguna imagen. Testigos vivientes ya son pocos. Vamos a continuar por acá saludando a nuestros auspiciadores. Sí, nos corresponde saludar. Vamos a saludar a tres grandes al unísono. 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
Bien, después de ellos, vamos a seguir con la música. Hemos saludado también a los que nos están acompañando en el Facebook. Más ratito los reiteramos. Estamos buscando algunas notas también por aquí. Pero aquí lo más importante son ustedes. No se paran, estoy haciendo el tiempo para que no me corte la música, ¿cierto? Oye, con todo lo que hemos estado viviendo esta mañana, buen tema de Luis Miguel. ¿Adivinó ya cuál es? Como que me apure mucho, ¿no? Oh, ¿verdad que se va? No lo voy a buscar. Lo voy a buscar de inmediato.

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0: nombre del Padre, del Hijo y del Espíritu Santo. Amén. El ángel del Señor anunció a María
1: y concibió por obra y gracia del Espíritu Santo.
0: Dios te salve María, llena eres de gracias, el Señor es contigo. Bendita eres entre todas las mujeres y bendito es el fruto de tu vientre Jesús.
1: Santa María, Madre de Dios, ruega por nosotros pecadores, ahora y en la hora de nuestra muerte. Amén.
0: He aquí la esclava del Señor.
1: Hágase en mí según tu palabra.
0: Dios te salve María, llena de gracias, el Señor es contigo. Bendita eres entre todas las mujeres y bendito es el fruto de tu vientre, Jesús.
1: Santa María, Madre de Dios, ruega por nosotros pecadores, ahora y en la hora de nuestra muerte. Amén.
0: Y el Verbo de Dios se hizo carne
1: y habitó entre nosotros.
0: Dios te salve María, llena de gracias, el Señor es contigo. Bendita eres entre todas las mujeres y bendito es el fruto de tu vientre, Jesús.
1: Santa María, Madre de Dios, ruega por nosotros pecadores, ahora y en la hora de nuestra muerte. Amén.
0: Ruega por nosotros, Santa Madre de Dios,
1: para que seamos dignos de alcanzar las promesas y gracias de nuestro Señor Jesucristo. Amén.
0: Te suplicamos, Señor, que derrames tu gracia en nuestros corazones, ya que habiendo conocido por medio del ángel la encarnación de tu divino Hijo, que por su pasión y muerte de cruz seamos conducidos a la resurrección. Te lo pedimos por Cristo nuestro Señor.
1: Amén.
0: Gloria al Padre, al Hijo y al Espíritu Santo.

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Bien, estamos ya en el último segmento. Son las 12:08, escuchando canciones bonitas más que antes. Recuerdos no muy lejanos. Haciendo hoy día también un recuerdo de nuestra vida. No muy lejana también, un par de décadas. Cuando en nuestros campos y sí que todavía se conservan varias tradiciones, pero de a poco se van yendo también como nuestros vecinos, nuestros amigos que dejaron huella en ese caminar. Pero esto también nos permite hacer tiempo de reflexiones muchas veces, ¿no? Les voy a contar que tengo por acá algo que a lo mejor ustedes lo han visto o lo dejaron pasar, pero no está lejos de la verdad. Son 10 señales que son 10 señales de que te está yendo bien en la vida. Yendo bien en la vida. ¿Te has preguntado tú cómo te va la vida? Bueno, la primera señal es que tienes un techo donde vivir. ¿Lo tienes? ¿Estás en una parte o estás en la calle? Es lo primero que tienes que ver. Sea como sea, si tienes un techo donde vivir, ya es un punto. Hoy tuviste algo para comer. ¿Has comido? ¿Sí? ¿Tienes algo para comer? Segunda señal, que están bien las cosas. ¿Conservas tu corazón bondadoso? ¿Hay bondad en tu corazón? La pregunta es, ¿qué es ser bondadoso? Pero si crees que sí, te está yendo bien. ¿Te alegras por el bienestar de los demás? ¿Te gusta que a los demás le vaya bien? Una buena manera de reflexionar y saber si estás bien. ¿Tienes acceso al agua potable? ¿Tomas agua potable? ¿O tienes que andar buscando por ahí, en los ríos? ¿Hay personas que se preocupen por ti? ¿Conoces a alguien que se preocupa por ti en este minuto? ¿Que sabe si va a comer, si prepara algo? ¿Que te pregunta cómo estás? En el número 7, el aspecto dice, te esfuerzas por ser una mejor versión de ti mismo. Te esfuerzas por mejorar tus actitudes. Si son buenas, hacerlas mejor. La 8 dice, ¿tienes ropa limpia para vestir?

¿Te andas con ropa limpia? Aunque sea usadita, aunque sea viejita. ¿Está limpia? ¿Demuestras que estás bien? ¿Sigues teniendo sueños y metas por alcanzar? ¿O ya te cansaste? Siempre hay algo, ¿cierto? Por muy pequeñito que deseamos hacer. Y en el número 10, y el más importante, que ustedes lo han dicho muchas veces, ¿abriste los ojos a un nuevo día? Yo siempre digo, abriendo los ojos, ya tenemos el primer punto ganado en el día. Y se lo agradecemos a Dios. Y la música bonita que lo han dejado, también pues. La hermosa voz de Janet, ¿por qué te vas?

12:15, 12:15. Esta noticia va a ser bálsamo para aquellos corazones que se alegran cuando le va bien a los demás. Y para esa persona que estábamos hablando, nuestros colegas de Pichilemu, Somos Pichilemos, de la radio Somos Pichilemos, están compartiendo la noticia en redes sociales que habla de empresario angolinos, donan 4 hectáreas, están donando, ¿cierto, Pichilemu? 4 hectáreas, especialmente para esta superficie, para la reubicación de aquellas familias que perdieron sus hogares en el durante o en el pasado temporal. Son empresarios que están dedicando ciertos terrenos para la reubicación de estas personas. Bueno, Dios les sabrá premiar, ¿cierto? Y bueno, esas son las personas que van dejando los recuerdos que hemos estado hablando esta mañana, a quien dedicamos, ¿cierto?, el programa hoy día. A ver, ¿qué tenemos por acá? Vamos a comenzar a recordarles, bueno, uno de los mensajes que estamos entregando esta semana es ya el comienzo de la visita de la Virgen a los sectores. El domingo está contemplado 15 horas, entre 15 y 15:30, por ahí será la hora de la salida de acá del templo, ¿cierto?, de la Virgen, así en procesión al sector de Villa Manantiales, donde ella también, por supuesto, la comunidad la va a esperar y va a compartir con ella durante una semana. Que esta visita sea aprovechosa por las comunidades, aprovechen de saber de su historia, de sus actitudes y qué obtener de enseñanza de ellas, que esas son las cosas que valen en la vida siempre. Vamos a seguir por acá con temitas, ¿sí? Nos quedan minutos y no los vamos a perder. Estamos con esas canciones que no suenan a cada rato, pero que están acá en la 92.7.

Otra noticia, ¿cierto? De esas que mueven humanidad. Oye, hoy estamos positivos, ¿eh? ¿Se acuerdan de el sortudo ese en algunos del Titanic? Bueno, este famoso, ¿cierto? Invierte en Chile. Sí. La noticia dice que Leonardo DiCaprio ha comprado una isla en Chile, pero no con el objetivo de hacer algo para él, sino para conservar la naturaleza. Es en la isla de Guafo, la que está mencionada en la noticia, que es bastante larga. Bueno, algunos datos. Esta isla se encuentra al sureste del archipiélago de Chiloé, en el sur de nuestro país. Posee la mayor colonia, tiene que ser de pradera, porque dice pardelas, de praderas sombrías del planeta. Lo tercero que hay que conocer de esta isla es que posee la mayor colonia, la tercera es el refugio de especies amenazadas y ecosistemas de alto valor ecológico. La adquisición fue gestionada por, en inglés, paso de largo para no pronunciar mal, con el apoyo de Leonardo DiCaprio. El propósito es entregarla al Estado para impulsar la creación de un parque nacional. ¿Qué me dice usted? También el ecosistema, ¿cierto?, se favorece en estos días con estas noticias. Ese nomás fue Leonardo DiCaprio. Claro que sí. ¿Y nos quedan? Sí, nos quedan. Nos quedan segundos. 2 segundos vuelve Douglas. A ver, no, estoy buscando una cancioncita para a la vuelta despedirnos. Románticamente hablando a esta hora, ¿eh? Ódiame.

Ya está, nos vamos. Nos vamos, chicos y chicas, no antes agradeciendo totalmente a quienes nos acompañan. Nos escriban o no nos escriban, igual los saludamos y le agradecemos su compañía, porque sabemos que algunos no usan las redes sociales. Gracias a Juanita Huetia, gracias a don Sergio Barraza, también a nuestra amiga Jessica Osorio, a Tapitas Litueche, esta noble causa también, a que revuelve tapitas de botellas, tapitas duras, para ayudar a los niños con cáncer. Jessica Moya, Lolita Donoso Lisboa, espero que estén muy bien. Los vecinos ahí de Camino al Coni. Barbarita Quintanilla Busto, María Jacqueline Flores. También nos acompañaron esta mañana Karencita Donoso Serrano, Audelia Morales, Virginia Barraza, Noelia del Carmen Núñez Bustamante. En una mañana que nuestro mensaje fue recordar hace 2 años, estaba tal como hoy, el saludo que le dábamos acá en el Buen Día Secano, hace 2 años atrás, la 92.7. Una imagen que brillaba el sol igual como hoy, como brilla la vida, que a veces en realidad se apaga, pero puede volver a brillar gracias a los lindos recuerdos que dejan las personas que son de corazón noble y sincero. Nos fuimos. Como aquí el gusto es para todos. Nos vamos, hay tantas canciones bonitas, pero nos vamos con estos momentos. Que estén muy bien. Buen provecho. Nos encontramos más tarde, si Dios así lo quiere.

0: Y hasta aquí llegamos. Mario Núñez tiene que abordar el avión para ir al epicentro de la farándula. Te dejamos cordialmente invitado para una próxima oportunidad cuando nuevamente digamos ¡buenos días, Secano!
1: 12 y 34 minutos.
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0: ¡Salud!
1: Un verso, aquí está el verso.
0: ¿Qué verso?
1: Hay muchos enamorados que juran eterno amor y se olvidan del dolor cuando ya están separados. 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
2: Desde entonces conocí mujeres todas en una, y a no he de probar fortuna con cartas tan conocidas, mujer ni perra paría no se me atraca ninguna.
3: ¿Por qué no te mandáis cambiar para un Gaby, viejo hociquito caimán?
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8: ¿Qué tal? ¿Cómo están? Les saluda Carlos Maturana. Les doy la bienvenida a esta nueva edición de noticias, donde sabremos del informe de la OCDE que da cuenta que jóvenes chilenos de 15 años son quienes más tiempo pasan en redes sociales. Sabremos de los anuncios del presidente José Antonio Kast en materia de seguridad. En el Congreso hay posturas divididas. Hablaremos de la investigación de oficio de fiscalía tras telefonazo de alcaldesa de La Cruz, donde cuestiona hallazgo de marihuana.
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8: La Comisión de Hacienda aprobó los tres vetos ingresados por el Ejecutivo al proyecto de reconstrucción nacional. Desde el Ejecutivo se mostraron muy contentos con los resultados. Ornella Mellado con el informe.
7: Lo adelantábamos ayer. La Comisión de Hacienda de la Cámara de Diputados y Diputadas aprobó los 3 vetos ingresados por el gobierno al proyecto de reconstrucción nacional. Sobre esto habló el ministro de Hacienda, Jorge Quirós.
9: Por lo tanto, quedó bastante claro que, si bien la motivación detrás de estas iniciativas puede parecer correcta, en la práctica cada una de ellas genera resultados más bien adversos y contraproducentes, y en tal sentido celebramos la aprobación de 10 contra 3, digamos, 10 a favor, 3 opuestos a los 3 vetos propuestos por el Ejecutivo.
7: En detalle, los vetos aprobados son el fin del anatocismo, la eliminación del olvido financiero y las excepciones para el pago a 30 días para las pymes, algo que desde la oposición cuestiona. De hecho, el diputado del PS, Daniel Manucheri, se refirió a las repercusiones de aprobar estos vetos.
10: Yo no sé si de verdad los 2.500 pesos de los pañales valían el aprobar esta mega reforma, el rechazar el olvido financiero, el darle un portazo a los endeudados. Eso es algo que el PDG va a tener que explicarle a los chilenos, si valía la pena o no valía la pena por estos 2.500 pesos de los pañales para un grupo reducido de gente, el afectar materias tan importantes como hoy día era el olvido financiero, que es ir en ayuda de la gente que está endeudada, que tiene deuda, que no es justo a la gente que se le persiga por deuda de hace 25 años.
7: Ahora el cronograma del proyecto denominado Mega Reforma está en su recta final para quedar en condiciones de ser promulgada. Los vetos se discutirán el próximo lunes 10 de agosto en la Cámara de Diputados y Diputadas para luego tener su votación definitiva en la Sala del Senado en la jornada del martes.
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8: Un informe de la OCDE reveló que los jóvenes chilenos de 15 años son quienes pasan más tiempo en redes sociales, promediando alrededor de 45 horas semanales. Esto, según expertos y expertas, puede afectar a la salud mental. Javier Vera, con el informe.
11: Un informe de la Organización para la Cooperación y el Desarrollo Económico, OCDE, reveló que los jóvenes chilenos de 15 años son quienes pasan más tiempo en redes sociales. Son alrededor de 45 horas semanales las que dedican los adolescentes a estas plataformas, influyendo en su bienestar y el rendimiento académico. Además, el informe detalla que el 95% de los estudiantes se informa por redes sociales y el 88% reporta comunicarse o compartir contenido a diario en estas plataformas. La psicóloga infanto-juvenil de la Clínica Universidad de los Andes, Susana Sarabia, explicó los efectos que trae esta rutina.
12: Un aspecto también importante es lo que tiene que ver con la comparación social, ya que las redes sociales muchas veces se muestran estereotipos o ideales de belleza en una etapa en donde la autoestima suele ser fluctuante, en donde los adolescentes buscan pertenencia, y entendiendo esta vulnerabilidad, eso puede influir en que, por ejemplo, los adolescentes puedan tener mayores niveles de insatisfacción corporal, mayores niveles de comparación, esta sensación muchas veces de no ser suficiente o no pertenecer.
11: Dentro de los otros países que fueron parte del estudio, Chile se posiciona en primer lugar, pese a que existe una prohibición del uso de teléfonos móviles en las escuelas. En contraparte, Japón es el país donde los jóvenes pasan menos tiempo en redes sociales, con un promedio inferior a las 26 horas. Otro detalle particular es acerca del tiempo que los jóvenes pasan comunicándose entre ellos a través de las plataformas, ya que el 20% de los adolescentes pasan al menos 5 horas compartiendo contenido digital durante la semana.
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8: La región de Ñuble registra un superávit de precipitaciones del 13,8% y una importante recuperación en ríos y embalses. Pese al aumento en las lluvias, la zona mantiene un déficit del 19% en acumulación de nieve.
6: La región de Arica y Parinacota.
8: Un ciudadano venezolano falleció en el sector Cerro Chuño, en Arica, tras recibir una descarga eléctrica y caer desde la altura mientras sustraía cableado de cobre. La PDI investiga el hecho.

0: Diversas reacciones dejó la cadena nacional del presidente José Antonio Kast, donde presentó más de 30 proyectos centrados netamente en la agenda de seguridad, afirmando que impulsará una lista de iniciativas. Los parlamentarios del oficialismo fueron enfáticos en que apoyarán los proyectos presentados por el gobierno, señalando que la seguridad y combatir el crimen organizado debe ser una prioridad para el Ejecutivo. Habla la jefa de bancada de senadores RN, María José Gatica.
1: La seguridad debe ser prioridad absoluta. El presidente Kast ha presentado una agenda firme para combatir el crimen organizado, que incluye la colaboración de las Fuerzas Armadas con las policías. Esta nueva herramienta permitirá que los militares puedan estar en la calle bajo un marco legal. Desde el Congreso, estas iniciativas contarán con todo mi respaldo para que se conviertan pronto en ley y podamos devolver la tranquilidad a las familias chilenas.
0: Sin embargo, no todos los parlamentarios están en la misma línea. Algunos desconfían de los anuncios y promesas realizadas por el gobierno. Habla el diputado del PDG, Fabiano Sandón.
2: Pero los chilenos, y especialmente quienes vivimos en la región de Antofagasta, ya hemos escuchado demasiados anuncios y promesas. Hoy existe una legítima desconfianza, porque la gente quiere resultados, no discursos. Ahora, estos anuncios deberán convertirse en proyectos de ley. Los revisaremos uno a uno y respaldaremos todo lo que sirva para enfrentar con decisión al narcotráfico, al crimen organizado y la delincuencia.
0: Desde la oposición criticaron enfáticamente los proyectos presentados por el presidente, tildándolos como ideas que buscan solo aumento de penas de cárcel y no más herramientas de persecución criminal. Así lo comentó el diputado PS Raúl Leiva, integrante de la Comisión de Seguridad.
3: Los anuncios que realiza el presidente dan cuenta de manera inconexa de muchos proyectos de ley que están en actual de tramitación y otros proyectos que esperamos poder conocer. Idealmente, el haber tenido un trabajo prelegislativo con las comisiones de seguridad de manera transversal en ambas cámaras hubiera sido ideal para avanzar. Sin embargo, esperamos conocer los proyectos de ley, darles una adecuada tramitación, pero proyectos que entreguen mayores herramientas de persecución criminal y no solo un aumento de penas que, en definitiva, no tiene una sanción efectiva.
0: Entre las iniciativas presentadas por el presidente destacan el aumento del plazo para detención en flagrancia, reforzar el control fronterizo, perseguir organizaciones criminales y promover una reforma constitucional para fortalecer la protección de las personas. El presidente enfatizó, al momento de terminar la cadena nacional, que los ejes del gobierno son claros. Además, afirmó que estos son seguridad, economía y empleo. La Contraloría Regional de Valparaíso solicitó antecedentes al municipio de La Cruz tras la filtración de una llamada de la alcaldesa Filomena Navia. En el audio, la autoridad comunal cuestiona el hallazgo de marihuana tras el sobrevuelo de un dron. El organismo busca determinar si se cumplió la obligación legal de denunciar el hallazgo a través de una omisión de denuncia. Saludamos a María Belén Araya, quien nos da cuenta de esto. ¿Qué tal, María Belén? ¿Cómo estás?
4: Hola, ¿cómo están? Así es, la Contraloría General de la República ofició a la Municipalidad de La Cruz para esclarecer las actuaciones adoptadas tras el hallazgo de una plantación de marihuana luego de la difusión de una llamada telefónica en la que la alcaldesa Filomena Navia cuestiona el sobrevuelo de un dron que encontró la droga. El organismo fiscalizador indicó que investiga eventuales irregularidades administrativas relacionadas con el incumplimiento de la obligación que tienen los funcionarios públicos de denunciar hechos que pueden constituir delitos, conforme al Estatuto Administrativo para Funcionarios Municipales. La Contraloría Regional de Valparaíso otorgó un plazo de 5 días hábiles para que el municipio informe si el hallazgo ocurrió efectivamente y qué medidas adoptaron, y en particular, si se presentó una denuncia penal y en qué fecha. A lo anterior se suma la apertura de 2 investigaciones de oficio encabezada por la Fiscalía de La Calera. Al respecto, habla el fiscal jefe de La Calera, Juan Sebastián de la Fuente.
5: Se han abierto de oficio 2 investigaciones por parte de la Fiscalía Local de La Calera. La primera, por el delito de tráfico ilícito de drogas y plantación de especies vegetales, en particular cannabis sativa, debido a que tomamos conocimiento que en predios cercanos a la comuna de La Cruz estarían realizando o cometiendo este tipo de delito. La segunda investigación, relacionada con la primera, es una investigación por omisión de denuncia, ya que también tomamos conocimiento que una autoridad de la comuna de La Cruz, en conocimiento de estos antecedentes de plantación y tráfico de drogas, no realizó las denuncias pertinentes.
4: Tras la filtración del audio, la alcaldesa sostuvo que la responsabilidad de denunciar recaía en los funcionarios que detectaron el cultivo mediante un sobrevuelo con dron y anunció un sumario administrativo y acciones legales contra quienes difundieron la conversación. Desde Chile Transparente, su director ejecutivo, Michel Figueroa, señaló que la obligación de denunciar alcanza a todos los funcionarios públicos que toman conocimiento de un posible delito, y advirtió que el caso podría derivar en responsabilidades administrativas e incluso motivar una investigación por eventual notable abandono de deberes.
0: Muchas gracias, María Valen. Será hasta una próxima oportunidad.

0: El Congreso, tras aprobar los informes de comisión mixta, despachó a ley el proyecto antipelotazos que permitirá perseguir penalmente el lanzamiento de objetos hacia recintos penitenciarios. El diputado de la UDI, Omar Sabat, destacó esta iniciativa.
1: Durante demasiado tiempo tuvimos una situación absurda. Quienes lanzaban objetos hacia las cárceles podían quedar impunes simplemente porque no lograban recuperar lo que habían arrojado. Este proyecto corrige ese problema y establece que vulnerar clandestinamente la seguridad de un recinto penitenciario ya constituye un delito. Necesitamos cárceles donde la autoridad tenga el control y donde quienes intenten vulnerar su seguridad sepa que enfrentarán duras consecuencias.
0: En detalle, el proyecto modifica el artículo 304 del Código Penal y se establecen sanciones para quienes ingresen o intenten ingresar cualquier objeto o sustancia mediante lanzamientos desde el exterior o utilizando vías no autorizadas. Las penas establecidas serán desde presidio menor en su grado mínimo a medio, en simples palabras, desde 61 días hasta 3 años de cárcel. Las condenas pueden aumentar cuando el objeto que sea lanzado afecte a la seguridad de quienes se encuentren al interior del recinto o puedan facilitar la fuga de algún recluso. La iniciativa ahora está en condiciones de ser promulgada y espera ser publicada en el Diario Oficial.
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0: Un hombre fue condenado a presidio perpetuo por el femicidio de su pareja de 29 años ocurrido en Lautaro. El tribunal acreditó que el sujeto atacó a la víctima con un arma cortopunzante tras una discusión.
2: La región de Valparaíso.
0: Un nuevo deslizamiento de tierra bloqueó la pista derecha de la Avenida España hacia Viña del Mar a la altura del Club de Yates en Valparaíso. Carabineros resguarda la zona tras el derrumbe y anegamientos por lluvias.
2: La región del Ñuble.
0: Un ciclista ebrio fue formalizado en San Carlos tras chocar a un motociclista que perdió un ojo por el impacto. Quedó con arresto domiciliario total y prohibición de salir del país.

0: Ejecutivo, mediante una nota verbal enviada a las Naciones Unidas, oficializó la salida de Chile del Movimiento de Países No Alineados, MNOAL. Esto tras 55 años en la agrupación. ¿Pero de qué se trata? El tratado, Gilberto Aranda, profesor titular de la Universidad de Chile y académico del Instituto de Estudios Internacionales, nos lo explica.
1: Es una inflexión dentro de lo que es las estrategias de aperturismo e inserción internacional múltiple que Chile había ensayado particularmente desde los años 90, donde la cuestión ideológica y ideacional no pesaba, sino que por una parte el comercio, pero en este caso específico la cooperación con distintos estados.
0: Esta decisión se convierte en la mayor decisión diplomática emitida por el gobierno del presidente José Antonio Kast durante su mandato. Entre las principales consecuencias, los especialistas advierten sobre posibles repercusiones en la postulación de nuestro país para recibir la futura Secretaría del Acuerdo sobre la Biodiversidad Marina en áreas fuera de la jurisdicción nacional. Sobre esto habla Boris Pastén, investigador y director de negocios internacionales de la UNAF.
2: La salida de Chile del Movimiento de Países No Alineados puede tener consecuencias principalmente diplomáticas para la candidatura de Valparaíso como sede de la Secretaría del Tratado de Alta Mar. Sí reduce un espacio donde Chile mantenía un diálogo permanente con más de un centenar de países, podrían ser decisivos al momento de respaldar una candidatura. Además, la decisión puede ser interpretada por algunos estados como una señal de mayor alineamiento con las potencias occidentales, alejándose de la tradición de autonomía y equilibrio que históricamente representó el Movimiento de Países No Alineados.
0: Chile se incorporó a Países No Alineados como observador en 1964 y obtuvo la calidad de miembro en 1971 en el gobierno de Salvador Allende. Durante la dictadura militar de Augusto Pinochet, Chile se mantuvo como observador hasta la vuelta a la democracia, reintegrándose como miembro activo. El movimiento empezó en 1955 en el contexto de la Guerra Fría, con el objetivo de mantenerse al margen y no alinearse con las dos superpotencias de la época. Actualmente se enfoca en combatir las desigualdades económicas y fomentar el multilateralismo.
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0: El Ministerio de Obras Públicas destinará 342 millones de pesos para reforzar la ribera del Estero Collanco en Quillón. Las obras contemplan gaviones y enrocados de emergencia para proteger viviendas vulnerables ante eventuales crecidas del cauce.
3: La región de la Araucanía.
0: El ministro de Vivienda, Iván Poduje, anunció la reubicación y reconstrucción de tres villas en Angol tras ser anegadas por el río Rehue. Las 400 viviendas afectadas serán trasladadas fuera de la zona de riesgo gracias a terrenos donados.
3: La región del Biobío.
0: El Ministerio de Transportes entregará más de 21.000 tarjetas gratuitas a adultos mayores en el Gran Concepción para el nuevo cobro electrónico en microbuses. El enrolamiento se realizará en operativos territoriales para eliminar progresivamente el efectivo.

0: El INE compartió las cifras del índice real de remuneraciones, que tuvo un crecimiento de 2,3% en lo que va del año. El informe además revela que se registró un alza del 8% en el valor promedio por hora trabajada. Auri Morales nos cuenta más en el siguiente informe.
1: El Instituto Nacional de Estadística, INE, dio a conocer las cifras del índice real de remuneración, registrando un crecimiento de avance del 2,3% en lo que va de 2026, acumulando un crecimiento de 3,2% en 12 meses. ¿Pero qué significa esto? Lo explica Carlos Smith, docente investigador del Centro de Investigación de Empresas y Sociedad de la Universidad del Desarrollo.
2: El índice real nominal mide la evolución mensual, cómo van cambiando las remuneraciones ordinarias y por hora ordinaria pagada a los trabajadores contratados en empresas e instituciones. El real es el mismo pero deflactado por el IPC. Finalmente lo que mide es poder adquisitivo, o sea, cuánto me alcanza a comprar eso, ¿ok? Y está el índice de costos laborales, también por hora pagada, o sea, todo el gasto de la empresa en mantener contratada a una persona, remuneraciones, horas extra, aportes patronales, bienestar, capacitación, etcétera.
1: Además, el INE compartió las cifras del índice nominal de remuneraciones y de costos laborales, que registraron alzas en 12 meses de 7,7% y 8,4%. En detalle, la remuneración media por hora ordinaria se situó en 7.523 pesos, alcanzando un 8% de alza. Para las mujeres, el valor alcanzó 7.328, lo que significó una variación anual del 8,4%. Mientras que para los hombres se situó en 7.703, registrando un aumento del 7,7%. Por otro lado, el costo laboral por hora fue de 8.633, manteniendo un crecimiento de 8,5% en 12 meses, consiguiendo un crecimiento de 8,9% para las mujeres, lo que se traduce en 8.377. Y para los hombres, en el mismo periodo tuvo un aumento del 8,1%, con un valor de 8.668 pesos.
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0: Vecinos reportaron la caída de nieve en diversos sectores rurales de Carahue, en la cordillera de la costa. El fenómeno se produjo debido al sistema frontal. Eso es todo por el momento. Nos encontramos en la siguiente edición de noticias.
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0: 2:31.
1: Primeras.
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3: Diego W. Urrutia, poeta, pintor y embajador chileno, nace un 8 de julio de 1887. Su destacada trayectoria llega a su fin un día 13 de noviembre de 1967. El nombre de Diego W. Urrutia, medio siglo más tarde, reaparece en nuestra comunidad de Litueche gracias a la inauguración de la escuela que lleva su nombre, de carácter particular subvencionada. Un equipo de profesionales día a día brinda su apoyo a diferentes niños y niñas de nuestra comuna, siendo la fonoaudiología uno de sus fuertes en la formación preescolar.
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3: La hora 3. En punto.
2: Primera.
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0: con motivo de cumplir el primer aniversario de la sensible partida al encuentro con Dios de quien en vida fuera esposo, padre y abuelito, José Antonio González Vargas, más conocido como Cotolino, que en la paz de Dios descansa. Se invita a su familia, amigos y a quienes en vida lo conocieron a una misa en su memoria para el día sábado 8 de agosto a las 12 horas en la parroquia Nuestra Señora del Rosario. Desde ya se agradece a quienes puedan acompañar.
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0: Aló, probando, probando, sí, caracoles. Hola, hola, buenas tardes, ¿cómo están ustedes?
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0: Mire, qué bueno, oiga, ¿y cómo está este día soleado? Está un poquito frío, pero soleado. Está bien agradable, sirve para lavar, para abrir las ventanas y poder ventilar la casita. Sirve para, pero sin quedarse sin escuchar la radio, ¿ah? Eso sí que no se los perdono. Todas sintonizar la 92.7, todas y todos a sintonizar.

yo abrí la puerta de mi house y... ¡Ay, ay, ay, señor! Que me dio frío. Yo salí muy confiada. Así como que vi sol y dije, verano, hay que salir así lo más livianito posible. Pues mentira, hacía frío. Estaba heladita, heladita la mañana. Así que igual protéjanse, cuídense, porque está heladito, Juan, como digo yo. Así que tienen que abrigarse y cuidarse. ¿Qué más? Ah, los voy a invitar, pues obvio, los voy a invitar a todos a enviar su saludo a través de Facebook. Rosario Litueche, ese es el fanpage que nos congrega el día de hoy. El WhatsApp para pedir sus canciones, para mandar saluditos también. Al más 569-45-17-06-93 o al más 569-06-0000. Y si quieren ofrecer algo de ocasión, aquí estamos disponibles, el mercadito. Al más 569-87-1099-95. Y demos comienzo a este programa hoy, jueves 6 de agosto. Vamos con buena música, mis chiquillas.

La radio Rosario Chiquillo para compartir una tarde de día jueves soleado maravilloso. Como les decía, les invitamos a enviar su saludo a través de Facebook, Rosario FM, Rosario Litueche, la del loguito azul, esa, que ya estamos al aire con el fanpage para que puedan enviar sus saluditos, para que nos comenten y todo eso. Y sus mensajes de saludos o solicitudes de canciones al más 569-4517-0693 o al más 569-9706-0000. Chiquillos míos, vamos a saludar esta tarde a nuestros auspiciadores. 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Ahí está. Y ahora que, bueno, la lluvia de anoche fue fenomenal, ¿eh? Rica la lluvia. Pero hoy día amaneció así despejadito que nadie podía creer que anoche llovió. Esta tarde, a partir de las 20 horas, se esperan de nuevo algunas gotitas. Pero después ya tendremos días despejados, según lo que me dice aquí mi amigo Meteo Red, ¿eh? Yo le creo a Meteo Red porque últimamente no han fallado en sus pronósticos. A ver, ¿qué dice aquí? Dice que hoy día no va a haber lluvia. Dice que mañana, viernes, a partir de las 20 horas tendríamos algo de agüita. Pero un poquito, va a ser un poquito, nomás como unas 3 horitas, pero es súper poca agüita. Después tenemos un sábado 8 de agosto un poco nublado, pero el domingo 9, que es el día del niño, totalmente despejado. Pero sí con bajas temperaturas, así que por eso, amigos míos, hay que abrigarse. 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Así que ahí está. Les invito a que compartamos temas esta tarde aquí en la Radio Rosario. Más ratito vamos a hablar de cosas que, objetos sin pensar demasiado, que no pensamos demasiado en ellos, pero que existen. Como por ejemplo, una camiseta, un bolígrafo, el cargador del móvil. ¿Por qué estas cosas tienen objetos que uno a veces no se da ni cuenta y qué utilidad el que los fabrica o el que los crea? ¿Cuál es el propósito de estos diseños? ¿Cuáles son las historias curiosas detrás de su creación? O si alguna vez te has preguntado para qué sirve realmente ese pequeño agujero, esa ranura casi invisible o esa forma tan peculiar.
Así que vamos a hablar de este tema hoy en la tarde aquí en la Radio Rosario. Pero ahora continuemos escuchando buena música.

Ya, amigos míos, aquí estamos de vuelta para revisar el tema que comentábamos anteriormente. Bueno, vamos a aquí en esta revisión vamos a encontrar una recopilación de curiosidades sobre objetos que usas a diario y la explicación de para qué sirven realmente. Muchos elementos que solemos pasar por alto. Después de leer, verás tú, o sea, después de que yo les cuente, vas a ver tu entorno con otros ojos. Curiosidades en la ropa que te pones cada día. El bolsillo pequeño de los jeans vaqueros. Ese pequeño bolsillo dentro del bolsillo derecho de los pantalones llamados vaqueros ha generado todo tipo de teorías. Hoy casi nadie lo usa, pero su origen tiene todo el sentido del mundo. Uso original, se diseñó en el siglo XIX como bolsillo para guardar relojes de bolsillo, muy habituales entre los trabajadores de la época. ¿Por qué sigue existiendo? Se ha mantenido por tradición y por estética. Es un guiño al diseño original de los jeans. Posibles usos actuales: guardar monedas, un USB, un mechero, o sea, encendedor, o pequeños objetos que quieras tener más seguros. Los remaches metálicos en los jeans. Esas pequeñas piezas metálicas en las esquinas de los bolsillos no son solo decoración. La función real refuerza las zonas de mayor tensión para que la tela no se rompa con facilidad, sobre todo cuando se transportan herramientas u objetos pesados en los bolsillos. Origen histórico, surgieron como solución al desgaste prematuro de los pantalones de los mineros y trabajadores manuales. El lazo pequeño en la parte trasera de algunas camisas. Ven que tienen como un algo. Yo lo uso para colgar, asumo yo. En muchas camisas, especialmente de estilo más formal o tipo Oxford, aparece un pequeño lazo de tela en la parte superior de la espalda. Uso original, permitir colgar la camisa en un gancho de vestuario, en ganchos en vestuarios y barcos, evitando que se arrugara en perchas voluminosas. Curiosidad universitaria, en algunos campus de Estados Unidos se llegó a usar como símbolo social. Había quien lo cortaba para indicar que estaba en una relación. Ah, miren qué pintoresco esto. El botón extra en la cintura de los abrigos. No sé si las personas que usan abrigo, adentro hay un botón extra. Muchos abrigos y cazadoras llevan un botón extra, a veces escondido en el interior. No es solo de repuesto, en algunos diseños está colocado estratégicamente para ajustar más la prenda en caso de viento o frío intenso. Consejo práctico: si se desconoce un botón frontal, cóselo justo en la misma. Si se descose un botón frontal, cóselo justo en la misma línea para no descompensar el cierre del abrigo. Detalles curiosos en calzados y accesorios. Los agujeros laterales en la zapatilla. Si usas zapatillas tipo sneaker, probablemente hayas visto agujeros extra cerca de los cordones o en los laterales. A veces más arriba las zapatillas llevan como un orificio, ¿no es cierto? Eso dice. Agujeros extra en la zona de los cordones sirven para un sistema de lazado especial que sujeta mejor el tobillo y evita que el pie se deslice hacia adelante. Muy útil para correr. Agujeros en el lateral de la suela. Eso no lo he visto. Ayudan a ventilar el interior de la zapatilla y al compensar la presión del aire al caminar. Lo he visto sí en las de running. En esa he visto que tienen, pero no como que tienen agujeros, que son como unos toperoles con una base y que se ventila por ahí. Eso he visto. Ya. La lengüeta de cuero o tela en la parte superior de la zapatilla. Algunas zapatillas tienen una pequeña tira en la lengüeta, a veces con el logo de la marca. La función real, pasar el cordón por esa tira, evita que la lengüeta se mueva y se desplace hacia un lado mientras caminas o corres. Un consejo, si notas que la lengüeta siempre se te va hacia un lado, revisa si estás usando esa tira correctamente. El broche metálico de las gorras. Las gorras ajustables suelen llevar un sistema de cierre con una pequeña pieza metálica o de plástico. Más que decoración, además
de ajustar el tamaño, esa pieza ayuda a que la banda no se deforme con el uso. Un uso práctico. Puedes usar el orificio del broche para colgar la gorra en un gancho o mosquetón sin deformarla. Sí, súper práctico. Curiosidades en la cocina que pasan desapercibidas. El agujero del mango de las cucharas y espátulas. Muchos utensilios de cocina de madera o metal tienen un agujero en el extremo del mango. Función evidente, colgarlos fácilmente en ganchos para ahorrar espacio. Función menos conocida, en algunas cucharas ese agujero está pensado para medir una ración de pasta larga como espaguetis. Miren qué interesante. Los pequeños salientes en las tapas de las ollas. Algunas tapas tienen una pequeña hendidura o un saliente en el borde. Uso real, permitir colocar la tapa ligeramente desplazada para que salga vapor sin que el líquido hierva y se desborde. Truco. También se puede usar para pasar el mango de la cuchara y dejarla semi apoyada sin manchar la encimera o su cocina. ¿Saben por qué las líneas de los vasos de cristal? Ahora les voy a contar. Puede que tengas vasos en líneas marcadas en el cristal y no sean solo decoración. Las medidas integradas son muchas líneas que indican cantidades estándar, por ejemplo 200 ml, 250 ml o la medida típica para servir vino o cerveza. Un consejo, son muy útiles para cocinar sin tener que usar siempre la jarra medidora. Miren qué bueno. También tenemos el agujero del abre botellas de cocina. Ah, sí, porque el destapador tiene un agujerito así. Algunos abre botellas clásicos integran un agujero más grande en el cuerpo del utensilio. La función doble. Además de abrir chapas, el agujero sirve como gancho para colgar el abre botellas en barras o gancho. Un uso alternativo sería, algunos diseños permiten usarlo como pequeña llave para abrir ciertos tapones de seguridad o girar grifos de gas antiguo. Revisemos algunos objetos de papelería con funciones ocultas. Pero después de este tema, ¿les parece? Vamos a escuchar y después revisamos objetos de papelería con funciones ocultas. Aquí en la 92.7, su radio Rosario.

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3: 3:35.
4: Primeras.
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3: 3:38.
4: Primeras.
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Ya, mis queridas amigas y amigos, estamos de vuelta aquí en la Radio Rosario 92.7. Les recuerdo que pueden ya enviar sus mensajitos a través del Facebook o a través de nuestros números telefónicos. +569 4517 0693. O al +569 9706 0000. Oigan, un aviso de utilidad pública. La oficina parroquial está atendiendo desde ya hasta las 18 horas aproximadamente. Así que les aviso a todos quienes quieren aportar con su corona de caridad el día de hoy. Están atendiendo ahí. ¿Por qué? En la mañana estuvo cerrado, creo. Entonces, por eso nos pide que avisemos que la oficina parroquial está atendiendo a partir de ahora hasta las 18 horas para quienes quieran venir a hacer algún trámite o estaban recibiendo las coronas de caridad porque estaban preguntando. Ya, así que ahí les avisamos a todos ustedes. Ya, amigos míos, a ver, ¿dónde nos quedamos? Nos quedamos en el tema de que estábamos revisando las curiosidades de estas cosas que uno a veces dice, ¿para qué hacen esto? ¿No es cierto? Como el agujero del abrebroteas de la cocina. Y así el bolsillo pequeño del jeans o de los jeans vaqueros normalmente. Ahora vamos a revisar otras curiosidades. Y una de las curiosidades es los objetos de papelería con funciones ocultas. El agujero en la tapa de algunos bolígrafos. La mayoría de los bolígrafos de plástico tiene un poco de lápiz pasta. Tiene un pequeño agujero en la parte superior del capuchón. Yo aquí estoy mirando mi lápiz pasta y efectivamente tiene un hoyito arriba, un orificio, perdón. El motivo es un motivo de seguridad. Se diseñó para reducir el riesgo de asfixias en caso de que alguien, especialmente un niño, se trague la tapa. El agujero permite el paso del aire. Ah, miren. Una norma extendida. Muchas marcas lo incorporaron como estándar de seguridad internacional. También los extremos de los borradores de algunos bolígrafos. En algunos bolígrafos de tinta especial incluye una goma en el otro extremo. Esos lápices mágicos que le llaman. El lápiz pasta mágico, ese. También tiene un uso real. No es una goma convencional, sino de un material que genera fricción y calor para borrar la tinta termosensible. Había gente que hacía los chiques con esa tinta, con ese lápiz, le pasaban el lápiz para hacer la tinta y después le borraban el monto y ahí quedaba la tendala cuando se usaban los chiques, pero todavía se usan los chiques, chicos. Un consejo: si la tinta desaparece con el calor, también puede reaparecer con el frío intenso. Tenlo en cuenta para documentos importantes. También los agujeros en los folios de archivador. Las hojas con perforaciones para archivadores a veces tienen más agujeros de los necesarios para una sola carpeta. La función práctica es permitir que la misma hoja sea compatible con los diferentes sistemas de anillados. 2, 3 o 4 aros. ¿Ya? El refuerzo. Cuando las perforaciones llevan un círculo reforzado, la hoja aguanta mejor el peso y el uso continuo. Porque uno a veces mueve las hojas en el archivo, no solo las archiva, sino que va a revisar después. También vamos a revisar esta tarde curiosidades en dispositivos y cable que usas a diario. El cilindro en algunos cables de cargador, no tengo ningún cable cargador aquí, pero dice el cilindro en algunos cables de cargador. Seguro que hemos visto un pequeño cilindro de plástico cerca del extremo de algunos cables. Sí, hay como una argollita así, como en cargadores de portátiles. Nombre técnico es un núcleo de ferrita. Función real, filtrar interferencias electromagnéticas y reducir el ruido que el cable puede generar en otros dispositivos electrónicos. Miren, el resultado, conexiones más estables y menos interferencias en señales de audio o video.
Los pequeños orificios en la parte frontal de los móviles. En la parte superior de la pantalla de tu teléfono verás pequeños orificios o puntos que no son solo la cámara. Uno es el sensor de proximidad. Apaga la pantalla cuando acercas el móvil a la oreja para evitar toques accidentales. El sensor de luz. Ajusta automáticamente el brillo de la pantalla según la luz ambiental para ahorrar batería y mejorar la visibilidad. También hay el pequeño agujero al lado del conector de los portátiles, de los teléfonos. Muchos ordenadores portátiles tienen un agujero diminuto cerca del puerto de conexión. La función principal en muchos casos es un micrófono integrado, en otros un botón de reset que se activa con un clic. Consejo, consulta el manual antes de introducir algo para no dañar componentes sensibles. También vamos a revisar envases y embalajes con segundas intenciones. Pero eso lo vamos a hacer después de este tema musical, mis queridos amigos.

Ya, chiquillos, estamos de vuelta. Vamos a pasar de nuevo el aviso de utilidad pública, mis amigos. Les avisamos que la oficina parroquial está atendiendo desde ya hasta las 18 horas por si ustedes quieren hacer algún trámite. Sobre todo estaban solicitando unas coronas de caridad. Así que eso, ¿ya? Espérenme. Ahí, ¿sí? Sí, caracoles, sí. Vamos a seguir con el tema este de las cosas curiosas, de por qué existen o por qué se hacen de una forma, por qué se fabrican así o por qué se siguen fabricando de una forma. Todas las cosas, como comentábamos anteriormente, tienen un uso. Por algo el creador, el diseñador de este producto lo hizo de esta forma. Ya, ahora vamos a hablar sobre los envases y embalajes con segundas intenciones. Las solapas laterales de las cajas de aluminio y film transparente. Las cajas de papel aluminio y film transparente suelen llevar unas pequeñas pestañas en los laterales, casi siempre ignoradas. La función real, al presionarlas hacia adentro, sujetan el tubo de cartón por los lados y evitan que se salga al tirar el rollo. La ventaja, que desenrollar el film o el aluminio con mucha más facilidad y sin que se desarme la caja. Miren, el hueco extra en las tapas de las botellas de plástico. Algunas tapas de botellas de agua o refrescos tienen una especie de doble tapa interior. El uso original es mejorar el sellado y mantener el gas o la presión interior. La curiosidad, en algunos envases de medicamentos líquidos, esa pieza interior sirve como cuentagotas o limitador de caudal. Los triángulos y códigos en la base de los envases. En la base de casi todos los envases de plástico hay un triángulo con un número y otras marcas. El sistema de identificación, el número indica el tipo de plástico, por ejemplo PET, HDPE, PP, lo que ayuda en la clasificación para el reciclaje. Consejo práctico. Algunos tipos de plástico son más adecuados para reutilizar que otros. Así que hay que informarse sobre el significado en esos códigos si reutilizas envases. Porque para reutilizar envases hay que limpiarlos o secarlos. Eso es importante. Pequeños elementos útiles en muebles y puertas. Los agujeros en serie en el interior de las estanterías. Si miras el interior de muchas estanterías modulares, verás columnas de agujeros en los laterales. El uso real es permitir ajustar la altura de los estantes moviendo los soportes metálicos a diferentes niveles. Un truco: si un estante se comba, prueba a reubicarlo y reducir la distancia entre puntos de apoyo. Las bandas de goma o fieltro en los marcos de las puertas. En muchas puertas y ventanas modernas hay tiras de goma o fieltro casi ocultas. Función principal: mejorar el aislamiento térmico y acústico, además de evitar la entrada de polvo e insectos. Consejo de uso: si notas corrientes de aire o ruido excesivo, quizás sea el momento de revisar y cambiar esas bandas. Así hay unas cositas de goma. Yo las he visto en las ventanas. Los topes de goma bajo las sillas. Muchas sillas y mesas incluyen pequeñas piezas de goma o fieltro en las patas. El objetivo es proteger el suelo de rayaduras y reducir el ruido al mover los muebles. Detalle curioso: en algunos diseños también mejora la estabilidad al compensar pequeñas irregularidades del suelo. ¿Cómo puedes aprovechar mejor estos objetos cotidianos? Mirar los objetos con ojos más curiosos. Ahora que conocemos algunas curiosidades sobre objetos que usamos a diario, podemos empezar a fijarse en esos pequeños detalles de todo lo que nos rodea. Hay que observar agujeros, pestañas, salientes o piezas raras. Y hay que preguntarse cuál puede ser su función. Hay que buscar el manual en la web o el manual del fabricante. Muchas veces nos sorprenderemos con la cantidad de usos pensados por el diseño. Así que así es, hay que compartir estas curiosidades, chiquillos, con ustedes, porque para mí fue entretenido hacer esta búsqueda y poder compartirlas con ustedes. Además, es súper práctico saber que los objetos como tal y cómo y por qué fueron diseñados.
porque así se puede aprovechar en los bolsillos, las pestañas y agujeros para organizar mejor sus cosas, utilizar correctamente los sensores, los ajustes, los accesorios de los dispositivos para alargar su vida útil. Y hay que prestar atención a los envases y a sus cierres para conservar mejor los alimentos y reciclar de forma más responsable. Así es, amigo mío. Y esto ha sido como la introducción de hoy, el consejo y la mejora. Todo, todo junto para que ustedes vamos mirando mejor cosas que a veces son como tan irrelevantes, como que no sabemos qué, por qué, para qué. Alguien lo hizo de esa forma, pero todo tiene un porqué. Así es, amigo mío. Y vamos a seguir escuchando música esta tarde mientras vamos a revisar las redes sociales para saludar quienes están conectados esta tarde. Así es, aquí en la 92.7 Radio Rosario.

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1: 4:02.
2: Primera.
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Ya, chiquillos, chiquillas, estamos aquí de vuelta para seguir con nuestro programa de la tarde. La tarde es nuestra, aquí en la Radio Rosario, que se transmite de 15 a 17 horas en vivo por la 92.7 tu Radio Rosario y a través de la señal online rosariofm.cl. 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

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Ya, mis chiquillos, sigamos escuchando buena música aquí en la Radio Rosario de Litueche.

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1: Volvemos con ese temporal, pero de amor que escuchábamos recién aquí en la Radio Rosario de Litueche, ¿no es cierto? 92.7 del dial y en su señal online rosariofm.cl. Saludemos, amigos míos, saludemos a quienes están conectados. Vamos a saludar a Lorena Ogas Hernández, Virginia Jiménez, Marco Antonio Liquitay, Dorila Maldonado, Miriam Durán, Noemí Olave, Raquel Jiménez, Tránsito Flores, Ter Pombet, George Olave y Julia González. Un saludo cariñoso de mi parte para todos ustedes que están disfrutando junto a nosotros de la buena música de la Radio Rosario, ¿no es cierto? Así que vamos a revisar algunas de las efemérides y qué acontecimientos internacionales celebramos hoy día, 6 de agosto. Cada 6 de agosto se celebra el Día Mundial del Buceo. Así que a bucear. International Scuba Day o International Scuba Diving Day. Un homenaje al día en que se presentó el aparato de buceo autónomo. Lo hizo Fernes Lepierre en 1926. Así que un saludo al día del buceo. No el día del buzo, del buceo. ¿Ya? Así que a pegarse la zambullida para bucear. Algunos acontecimientos internacionales. A ver, en 1945 Estados Unidos realiza el primer bombardeo atómico sobre Hiroshima. Japón, marcando un hito en la historia militar y nuclear. En Jamaica se celebra el día de hoy la independencia del Imperio Británico. En 1926, Gertrude Dern se convierte en la primera mujer en cruzar nadando el Canal de la Mancha. Así es, así revisamos algunos de los acontecimientos históricos internacionales que es a nivel mundial del día de hoy, 6 de agosto, cuando llueva son las 16:17 de la tarde. Amigos míos, vamos a seguir escuchando buena música aquí en la Radio Rosario 92.7 del dial y en su señal online rosariofm.cl.

Ya, mis chicos, lindo, vamos a saludar a nuestros auspiciadores. 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
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Y tengo un aviso especial, que lo voy a pasar al tiro para que no se me olvide. El sábado hay feria en Litueche. Y mi querido amigo George Olave me pidió que les avise que van a celebrar el día 8, el Día del Niño. El sábado 8 de agosto desde las 12 horas. Habrá sorpresas, regalos y algo muy especial para los regalones de la casa. Nos hace llegar la invitación, que no falten, que no se lo pierdan. Esto va a ser en la plazoleta municipal. ¿Qué más dice? Ven y disfruta de un día lleno de alegría y diversión. Y además esto sirve para apoyar a los emprendedores de Litueche. Así es, la Feria de Emprendedores de Litueche Activo va a celebrar el Día del Niño el día 8, sábado 8, a partir de las 12 horas. ¿Ya? Así que ahí está, amigo mío, para que usted pueda... Ya repartimos el aviso especial. Y vamos a saludar también esta tarde a quienes han estado conectados con nosotros. Julia González, George Olave, Esther Pombet, Tránsito Flores, Raquel Jiménez, Noemí Olave, Miriam Durán, Dorila Maldonado, Marco Antonio Liquitay, Virginia Jiménez, Lorena Ogas Hernández. Y todos quienes nos escuchan acá en Litueche, en los alrededores y a través de su señal online rosariofm.cl. Así, vamos a seguir escuchando buena música. Aquí en la Rosario.

0: 4:35. Primeras.
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0: Temperatura 13 grados.
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está aquí en la Radio Rosario 92.7 del dial. Vamos a hablar sobre los beneficios de la granada esta tarde también, que es un alimento que tenemos a disposición. La granada es una fruta rica en antioxidantes, vitaminas y polifenoles, que aporta beneficios cardiovasculares, digestivos e inmunológicos y protectores frente al envejecimiento celular. Propiedades antioxidantes y antiinflamatorias. La granada contiene compuestos como punicalaginas, flavonoides y antocianinas, que actúan como potentes antioxidantes, protegiendo las células del daño causado por los radicales libres y ayudando a ralentizar el envejecimiento de los tejidos. Además, sus antioxidantes contribuyen a disminuir procesos inflamatorios en el cuerpo y protegen las mitocondrias. La salud cardiovascular. El consumo de granada puede reducir la presión arterial, mejorar la circulación sanguínea y disminuir el riesgo de aterosclerosis y trombos. Sus polifenoles y ácidos grasos poliinsaturados ayudan a mantener el endotelio vascular saludable y a equilibrar los niveles de colesterol, reduciendo el LDL y aumentando el HDL. Sistema inmunológico. Gracias a su contenido de vitamina C, polifenoles, la granada fortalece el sistema inmunológico, estimulando la producción de glóbulos blancos y protegiéndolo del estrés oxidativo. Esto contribuye a una mayor resistencia frente a infecciones y enfermedades. La regulación del azúcar y la digestión. La granada influye o puede ayudar a regular los niveles de glucosa en sangre gracias a compuestos como taninos y antocianos, que mejoran la sensibilidad a la insulina. Además, su fibra y efecto astringente favorecen la digestión y puede ser útiles en caso de diarrea. Así es, chiquillos. La cáscara de granada tostada y en una infusión es lo que ayuda cuando uno tiene diarrea o dolor de guata. Sirve bastante, ¿eh? Yo lo he probado, por eso les digo, es, además son ricas. Es como engorroso igual comerse la granada, ¿no es cierto? Porque esa fruta que viene con tantas otras cositas y todo, pero son súper buenas para la salud. Además que se dan solo en una época del año, y como les digo, la cascarita de la granada se pone en el tostador, se quema un poquito, se agrega en una taza y se le agrega el agua hirviendo y uno se toma esa infusión de cascarita de granada tostada o quemadita, y te va a ayudar a la guatita. Así que nosotros en casa siempre guardamos las cáscaras de granada y las secamos para tener siempre durante todo el año. Así que esa es mi recomendación frente a este fruto, la granada. Y vamos a seguir escuchando buena música aquí en la tarde nuestra en la Radio Rosario 92.7 del dial, mis queridos amigos.

Ya estamos aquí de vuelta en la 92.7 Radio Rosario. Estaba revisando el tiempo y ha bajado la temperatura desde que llegamos, porque habían 13 grados y ahora hay 12 grados de temperatura aquí en Litueche. Así que ha bajado un grado. ¿Habían cuánto? ¿14? Pero es que aquí el Meteorred me dice 12. ¿O es mentiroso el Meteorred? Aquí dice soleado. Sí, pues está soleado. Y vientos desde 19 a 38 kilómetros por hora. Dice también que la salida del sol hoy día fue a las 7:35. ¿Ven cómo se alargan los días? Y la puesta del sol será a las 18:10. Dice que hay un 30% de humedad relativa del aire. La calidad del aire es buena, así dice. Los indicadores económicos para el día de hoy. 6 del 8 al 2026 según el Banco Central de Chile. La unidad de fomento, 40.844 pesos con 79 centavos. El dólar observado es de 911 pesos con 58 centavos. El euro, 1.053 pesos con 36 centavos. El valor de la UTM para el mes de agosto es de 71.649 pesos. Así es, amigos míos. Vamos, que ya, escuchemos otro temita de buena música aquí en la 92.7 Radio.

Ya, mis queridas amigas, estamos aquí de vuelta y vamos a saludar a todos nuestros auspiciadores. 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Y, amigo mío, ¿me pone música de reflexión? Con este sol agradable de día jueves. Porque ya nos vamos a irnos. Amigos míos, no importa cuántas veces tropieces, lo que realmente define tu camino es la fuerza con la que te levantas, la fe que mantienes en ti mismo y la decisión de seguir avanzando, incluso cuando el horizonte parece lejano. Cada día es una nueva oportunidad para reinventarte, para dejar atrás lo que no te suma y abrazar con valentía aquello que te impulsa a crecer, aunque el miedo intente convencerte de quedarte en el mismo lugar. El éxito no llega de un salto, sino de pequeños pasos constantes, paso que das incluso cuando nadie te aplaude, cuando el cansancio pesa y cuando la única voz que te anima es la tuya. Así es, amigos míos. Ya llegó el final de nuestro programa este jueves 6 de agosto. Esto fue todo por hoy, pero la aventura continúa esta tarde con nuestros programas. De 7 a 8, La Pulga Mexicana con todos los corridos tradicionales. Y de 8 a 9, Jóvenes de Ayer con toda esa música que te hace recordar momentos de antaño. Hasta pronto. Que tengan una excelente tarde y nos volvemos a encontrar mañana, si Dios quiere, de 15 a 17 horas en vivo en nuestro programa La Tarde es Nuestra, aquí en la 92.7 del Dial y en su señal online rosariofm.cl. Que Dios les bendiga y les proteja. Un abrazo fraterno de su amiga Carol. Bye bye, cuídense, abríguense, protéjanse, quiérense, abrácense, esperen con la tetera calentita, bueno, ya no se usa tetera, con el hervidor calentito, quienes nos quieren, para ofrecerles un rico tecito. Así es, amigos míos, que sea una buena tarde de día jueves. Vamos con un temita.

0: casi sin darnos cuenta, ya comienza a despedirse Carol con su programa La Tarde Es Nuestra. Que tenga una excelente tarde, una noche tranquila y un muy buen descanso. Nos encontramos en la próxima, porque la tarde siempre es nuestra en Radio Rosario, la radio de Litueche.
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3: 5:02.
4: Primera.
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0: 5:31.
1: Primeras.
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0: con motivo de cumplir el primer aniversario de la sensible partida al encuentro con Dios de quien en vida fuera esposo, padre y abuelito, José Antonio González Vargas, más conocido como Cotolino, que en la paz de Dios descansa. Se invita a su familia, amigos y a quienes en vida lo conocieron a una misa en su memoria para el día sábado 8 de agosto a las 12 horas en la parroquia Nuestra Señora del Rosario. Desde ya se agradece a quienes puedan acompañar.
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se comunica el sensible fallecimiento de don Rosalindo Riquelme Menares Reyes, más conocido como don Kelmo, que en la paz de Dios descanse. Sus restos están siendo velados en su casa habitación, Camino Halcones, Hijuela Santa Julia, parcela número 5, en nuestra comuna. Su misa y funeral se realizarán el día viernes 7 a las 11 horas en la parroquia Nuestra Señora del Rosario. Informa la familia.

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1: Hola, ¿qué tal? ¿Cómo están? Les saluda Carlos Maturana. Les doy la bienvenida a esta nueva edición de noticias donde sabremos del anuario del Servicio Jesuita Migrante que advierte que migración se estabiliza y plantea desafíos de integración. Sabremos del Tribunal Constitucional que declaró admisibles requerimientos de la oposición contra ley de reconstrucción, barberías, malls chinos y otros. Sabremos de la plataforma lanzada para denunciar negocios sospechosos.
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1: El Servicio Jesuita Migrantes presentó la séptima edición de su Anuario de Movilidad Humana, donde concluye que el ingreso de personas migrantes a Chile muestra una estabilización luego del fuerte aumento registrado durante la última década. El informe sostiene que el fenómeno dejó de ser coyuntural y pasó a ser estructural. El estudio identifica 2014 como un punto de inflexión al ser el primer año en que el número de personas que ingresó al país superó al de quienes salieron. Tras un periodo de crecimiento sostenido, hasta 2023, los datos de 2025 y 2026 reflejan una moderación en los flujos migratorios. El informe advierte además que la principal preocupación sigue siendo la informalidad laboral. Así lo mencionó Valesca Ureta, directora de la Fundación Servicio Jesuita a Migrantes.
2: Los datos muestran que si bien el ingreso irregular o el paso no habilitado no resuelve y no tiene un correlato en la informalidad. La informalidad ha ido subiendo y eso quiere decir que los procesos de integración a la sociedad de manera formal estamos al debe. Entonces, en ese sentido, todo el camino tiene que también orientarse a los procesos de integración en distintos ámbitos de la sociedad para que las personas migrantes puedan hacer su proyecto migratorio dentro del circuito social económico del país y podamos también resolver los temas que acarrea la informalidad.
1: Según el anuario, la población extranjera residente en Chile pasó de 700.000 personas en 2017 a 1.5 millones en 2024. Aunque las cifras continúan siendo elevadas, el Servicio Jesuita afirma que el crecimiento se ha estabilizado y que las políticas públicas deben enfocarse en la integración y la cohesión social. Durante la presentación también participaron autoridades e invitados. En la actividad, la ex candidata presidencial Evelyn Matthei cuestionó promesas de campaña relacionadas con migración.
3: La única forma de lograr que una integración buena es que de verdad a los que vinieron a delinquir los expulsemos lo más rápido posible. Obviamente que para los políticos que están en campaña esto es bien solo juego. Es cosa de ser súper radical y decir los vamos a echar a todos y te ganas cualquier cantidad de votos porque eso es lo que quiere gran parte de la población. Ahora, eso finalmente es de una irresponsabilidad porque lo que tú estás creando ahí es una animadversión.
1: El anuario además señala que la región metropolitana concentra cerca del 60% de la población migrante residente en Chile. Le siguen las regiones de Antofagasta y Valparaíso, mientras que el Biobío aparece entre las zonas que han registrado un importante crecimiento de población extranjera en los últimos años.
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1: Autoridades lanzaron una plataforma que permitirá a todos los ciudadanos y ciudadanas denunciar establecimientos que presenten indicios de funcionamiento irregular. Además, presentaron los resultados del estudio Percepción sobre negocios de funcionamiento irregular, destacando las barberías y malls chinos como los más sospechosos. Javier Vera nos cuenta más en la siguiente nota.
4: La Cámara Nacional de Comercio y el Servicio de Impuestos Internos lanzaron la plataforma sinfachadas.cnc.cl para denunciar a establecimientos cuyo funcionamiento genere sospechas de irregularidades. Y la plataforma puede ser utilizada por cualquier persona. Estefan Arenas, presidente de la Organización de Consumidores y Usuarios de Chile, nos explica acerca de los beneficios de la implementación para las personas.
5: Nosotros valoramos que existan plataformas sencillas y confidenciales para denunciar el comercio informal e ilícito, porque a los consumidores la formalidad no solamente es un asunto tributario, sino también quién vende, cuál es el origen del producto y hasta quién reclamar si este producto sale defectuoso. Cuando una compra no deja boleta ni permite identificar al proveedor, se dificulta ejercer la garantía legal.
4: Además del lanzamiento, la CNC y el SI compartieron los resultados de la encuesta Percepción sobre negocios de funcionamiento irregular, la que fue aplicada a 872 personas a lo largo de todo el país, y da muestra que un 68,8% de los consultados afirma haber sospechado de algún negocio en particular. En detalle, los rubros que generan mayor nivel de sospecha son, en primer lugar, las barberías, peluquerías y centros de estética concentran el mayor porcentaje de menciones con un 72,3%, seguidas por tiendas de importación o malls chinos, que tienen un 43,8% de las menciones. Las principales señales que despertaron alguna sospecha para las personas son, en primer lugar, con 63,1% la existencia de pocos clientes visibles y con 51,6% que no entreguen boletas o comprobantes.
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1: El Tribunal de Los Ángeles mantuvo la prisión preventiva para un ex carabinero condenado a 20 años por femicidio, parricidio y homicidio frustrado. La medida busca evitar el riesgo de fuga mientras la Corte Suprema resuelve la nulidad.
0: La región de Los Lagos.
1: La Fiscalía y la PDI detectaron por primera vez la presencia de los mapaches, facción del Tren de Aragua en Osorno. El operativo dejó 5 venezolanos detenidos en prisión preventiva por secuestro, armas y drogas.

0: En la Cámara del Senado se aplazó nuevamente el proyecto denominado Ley Mordaza 2.0, que busca penas de cárcel para los periodistas y sus fuentes a quienes difundan antecedentes de causas judiciales en etapa de investigación. Los detalles con Javier Vera.
1: El proyecto denominado Ley Mordaza 2.0, que contempla imponer severas sanciones a aquellas personas que difundan antecedentes de causas judiciales que se encuentren en investigación, no fue debatido en la Cámara del Senado, por lo que no fue votado. La iniciativa contempla penas de hasta 5 años de cárcel o multas que alcanzan las 500 UTM. ¿Pero qué es la Ley Mordaza 2.0? Bueno, Sebastián Zárate, académico y doctor en Derecho, lo explica.
2: Esto es un proyecto que busca proteger los antecedentes y la integridad de la investigación penal y sancionar la divulgación indebida. Porque si un periodista recibe una información filtrada de un proceso y hay interés público en que la ciudadanía lo conozca, entonces el periodista va a publicarla y esto es lo que es sancionado por este proyecto. Por eso es que no es una exageración llamarlo como una Ley Mordaza 2.0.
1: Desde la Asociación Nacional de Prensa, ANATEL, y el Colegio de Periodistas se mostraron opositores a este proyecto y calificaron la iniciativa como la ley que busca encarcelar a periodistas y sus fuentes, dado que, según ellos, criminaliza la libre circulación de información de interés público y amenaza al periodismo de investigación. El proyecto actualmente sigue pendiente a ser discutido y votado en la Cámara del Senado, pero el debate público sigue expectante debido a lo que sucederá con el proyecto de ley.
0: El Senado aprobó el informe de la Comisión Mixta del Plan de Reconstrucción Nacional por 27 votos a favor y 22 en contra, despachando el proyecto tras más de 3 meses de tramitación en el Congreso. La última discusión estuvo centrada en la fórmula de compensación para los municipios por la eliminación de las contribuciones y los adultos mayores de 65 años. Sin embargo, antes de su promulgación, la iniciativa deberá pasar por el control del Tribunal Constitucional y completar la tramitación de 3 vetos supresivos ingresados por el Ejecutivo. Entre los puntos que aún deben revisar

0: presidente José Antonio Kast valoró la aprobación del proyecto y destacó que se trata de una de las tramitaciones más relevantes de la actual administración. En tanto, desde la oposición no descartaron presentar un nuevo requerimiento ante el Tribunal Constitucional, lo que podría ampliar el número de impugnaciones que deberá resolver este organismo antes de que el plan de reconstrucción sea publicado como ley.
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2: El Ministerio de Energía aseguró que las alzas previstas en las cuentas de la luz para el segundo semestre serán menores a las proyectadas inicialmente. Luego de la aprobación de la ley Ordenemos la Cuenta, que reprograma el pago de la deuda eléctrica entre 2028 y 2035. Según el Ejecutivo, el impacto tarifario máximo será de 7,5% inferior a las proyecciones previas de la Comisión Nacional de Energía, que estimaban alzas promedio de 4,9% a nivel nacional y de hasta 23% en algunas zonas del sur. Además, varias comunas de Los Ríos, Los Lagos y la Araucanía registrarán bajas en sus cuentas de electricidad dependiendo de la empresa distribuidora. Entre ellas figuran Río Bueno, Panguipulli, San Pablo, Puyehue, Cochamó, Gualeihue, Llanquihue, Frutillar, Gorbea y Loncoche, con reducciones que en algunos casos alcanzarán hasta un 6,8%.
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2: Un antiguo puente de piedra de 1926 emergió en el sector Arrayán Costero, al norte de La Serena, tras ser desenterrado por la crecida de una quebrada. La sólida estructura resistió el agua y mantuvo la conectividad local.
1: La región de la Araucanía.
2: Vecinos de Vilcún se organizaron voluntariamente para pintar y señalizar los baches más peligrosos de la ruta S31. La iniciativa busca prevenir accidentes de tránsito y exigir una solución definitiva a las autoridades.
1: La región de Antofagasta.
2: Comunidades de Peine y Toconao presentaron reclamaciones en Antofagasta ante el primer tribunal ambiental contra el Comité de Ministros para revertir así la aprobación de un proyecto en el Salar de Atacama.

0: En la comuna de Carahue, en la Araucanía, cientos de hogares están anegados y hay un preocupante riesgo epidemiológico de hepatitis A debido a las aguas contaminadas por las inundaciones. Ornella Mellado con el informe.
1: Los efectos de los sistemas frontales que han atravesado el país ya cuentan con el desborde de los ríos Imperial y Damas en Carahue, región de la Araucanía. A partir de esto y las complicaciones que esto produjo, cuenta con inundaciones en zonas bajas de la comuna, como lo indica el alcalde Helmut Martínez.
2: Aislada, ¿no es cierto? Bajaron, porque está bajando también los cursos de agua, se están despejando algunos caminos recién. Esto es una etapa muy inicial de lo que es la baja del río. Nosotros seguimos en terreno, entregando la ayuda social a los sectores a los cuales no habíamos podido llegar. Se sigue, ¿no es cierto?, la comunicación en bote con muchos sectores que están totalmente aislados. Siguen alrededor de 600 personas aisladas, ¿no es cierto?, sobre todo en los sectores de Taife, Lo Locura.
1: A las más de 600 viviendas inundadas se suma la pérdida de conectividad vial, incluyendo cortes e inundaciones en la ruta S70 y caminos interiores, lo que ha obstaculizado el rescate de cerca de 4.000 personas aisladas junto a los 30 centímetros de nieve en el cordón cordillerano. A los daños materiales se suma una creciente alarma en el ámbito de la salud pública. El colapso de alcantarillados y el anegamiento con aguas servidas elevan el riesgo de brotes de hepatitis A e infecciones intestinales en las zonas afectadas. José Bravos Burgos, seremi de Salud Araucanía, comenta que ya se desplegaron trabajos de ayuda.
3: Además, hemos estado evaluando la necesidad de poder bajar con las vacunas para este territorio debido a la alta cantidad de vecinos que se anegaron e inundaron su vivienda, muchas de ellas todavía con agua, y de esa forma ellos están expuestos a enfermedades propias como la hepatitis o el tétano. Por eso se hace sumamente necesario, en conjunto con la Municipalidad de Carahue, el que podamos contribuir.
1: Ante esto, expertos recomiendan extremar el lavado de manos, consumir únicamente agua potable o hervida y desinfectar cualquier superficie expuesta al agua de la inundación.
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0: Nacional. Alerta de noticias en la región del Biobío.
1: Un estudio reveló que San Pedro de la Paz y Coronel son las únicas comunas del Gran Concepción con suelo suficiente para cubrir su demanda habitacional.
0: La región de los Lagos.
1: La Fiscalía y la PDI investigan el deceso de una adolescente de 15 años hallada sin vida en Karel Mapu. El Servicio de Protección Especializada confirmó que la menor había egresado recientemente tras un proceso de reunificación familiar.
0: La región de Aysén.
1: Un grupo de estudiantes de la zona regresó a sus centros de educación superior en la zona central gracias a un vuelo de apoyo dispuesto por la Fuerza Aérea de Chile desde Aysén.

0: La Unidad de Instrucción y Flagrancia de la Fiscalía Regional de Valparaíso inició indagatorias a raíz de un procedimiento policial realizado este miércoles en un departamento del sector Nueva Aurora en Viña del Mar. El hecho estaría relacionado con una eventual situación de violencia intrafamiliar entre dos personas adultas, una de las cuales sería el senador Fidel Espinosa. De acuerdo con la información preliminar, Carabineros acudió al inmueble tras el llamado del conserje alertado por una de las partes. En el lugar, los funcionarios constataron desorden y daños. Ambos involucrados, entre ellos el senador Espinosa, entregaron versiones contrapuestas acusándose mutuamente de agresiones. Así lo detalló Mauricio Díaz, fiscal de turno regional de instrucción y flagrancia.
1: Las dos personas entregaron versiones contrapuestas, ambas atribuyendo a la otra la realización de actos de agresión, y una de ellas habría reconocido haber provocado daños al interior del inmueble. Sin embargo, las dos manifestaron no querer formular una denuncia formal y se denegaron a concurrir a un centro asistencial para constatar lesiones a ese respecto. Pese a aquello, atendido que se trata de hechos eventualmente constitutivos de violencia familiar, los antecedentes fueron comunicados al turno regional de instrucción y flagrancia, unidad donde se dispuso continuar con las diligencias destinadas al esclarecimiento de lo ocurrido.
0: A pesar de la negativa a denunciar, la Fiscalía dispuso continuar con las diligencias para esclarecer lo ocurrido y se ordenó empadronar testigos, revisar cámaras de seguridad, tomar testimonio a los policías y al conserje, verificar la existencia de armas de fuego inscritas a su nombre y aplicar rondas preventivas en el domicilio por al menos 30 días. El senador independiente Karim Bianchi se refirió al respecto.
2: La decisión que tome el Partido Socialista será la decisión que tomen ellos. Una suspensión de militancia no tiene ninguna importancia. Pasar a una comisión de ética no tiene ninguna importancia porque son nosotros mismos jugando entre nosotros mismos. Por tanto, yo espero que se haga la investigación. Ahora, este señor Fidel Espinosa, le conocemos un historial, no es una persona muy calmada, ha tenido conducta, yo diría que bastante violenta en su historial. Por tanto, no es algo que me sorprenda, pero sí quiero ser riguroso y cauteloso en saber de qué se trata la situación para poder opinar.
0: Ante la indagatoria, el senador Espinosa emitió una declaración pública en la que calificó los hechos como una situación de carácter personal, dada en el contexto de una discusión entre dos personas adultas en un recinto privado. Además, descartó cualquier tipo de violencia física o verbal, recalcando que Carabineros se retiró sin recibir denuncias y enfatizó que no existe ninguna formalización en su contra.
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0: El concurso Araucanía en 100 palabras realizará un taller gratuito de escritura creativa para niños este 8 de agosto en Temuco. La iniciativa busca fomentar la lectura e impulsar la participación en el certamen regional. Eso es todo por el momento. Nos encontramos en la siguiente edición de noticias.
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5: 6:18 minutos.

se comunica el sensible fallecimiento de don Rosalindo Riquelme Menares Reyes, más conocido como don Kelmo, que en la paz de Dios descanse. Sus restos están siendo velados en su casa habitación, Camino Halcones, Hijuela Santa Julia, parcela número 5 en nuestra comuna. Su misa y funeral se realizarán el día viernes 7 a las 11 horas en la parroquia Nuestra Señora del Rosario, informa la familia.

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1: Humedad 82%.
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se comunica el sensible fallecimiento de don Rosalindo Riquelme Menares Reyes, más conocido como don Kelmo, que en la paz de Dios descanse. Sus restos están siendo velados en su casa habitación, Camino Halcones, Hijuela Santa Julia, parcela número 5, en nuestra comuna. Su misa y funeral se realizarán el día viernes 7 a las 11 horas en la parroquia Nuestra Señora del Rosario. Informa la familia.

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0: Claro que sí, pues ya llegamos con la pulguita mexicana a esta hora para saludarle a usted y a usted que está ahí en la sintonía. Muchas gracias por acompañarnos durante todas las jornadas, por ser parte de esta familia, la Rosario 92.7. Rosarinos, por algunos. De la Santa Virgen del Rosario también para otros. Bueno, como sea, somos parte del día a día, ¿eh? Nos integramos, convivimos y compartimos también, pues, ¿eh? Como ya lo están compartiendo mensajes por acá, por interno. Día de la Cerveza, reconocido bar de la capital, celebra con decenas de shops de regalo, ¿eh? El viernes 7 de agosto. Mire cómo pasan los datos ya, ¿eh? Bueno, hay un amigo que ya tienen que haber volado para Santiago, ¿eh? Está segurito.
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0: Bueno, continuamos en este día especial. Vamos a arrancar con la música de inmediato. Antes les voy a contar que tengo algunos avisitos. Pero primero voy a programar el temita que viene a continuación. Ya está. Les quiero contar por una parte que, bueno, cada una hora estamos avisando por encargo de la familia que el funeral el día de mañana de don Guillermo Benares, como lo conocíamos todos, se va a realizar a las 11 horas acá en la parroquia Nuestra Señora del Rosario. Eso es por una parte, un avisito que estábamos pasando y con mayor detalle cada una hora. Y lo segundo es que a las socias del Sagrado Corazón, que mañana corresponde su misa, la primera misa, o sea, el primer viernes de cada mes tienen una misa, desde las 4 se va a trasladar a las 19 horas, de que se van a celebrar juntas las dos misas a las 19 horas. No va a haber misa temprano como es en la costumbre a las 4. Así que a las 19 horas, el Sagrado Corazón es la invitación para que le pasen los datitos. ¿Te conoce alguien del Sagrado Corazón? Para que le cuente, por favor. Y bueno, todos invitados a misa en todo caso para las 19 horas el día de mañana. Hoy día vamos con canciones que hablan de una verdad que no muchos conversan, pero que sí, nos encanta escucharlas.

La famosa canción de la Cruz de Madera, muy bien interpretada en el ritmo de corrido en esta tarde. Para saludar a quienes nos acompañan y para acompañar a quienes que también hoy día tienen el alma un poquito triste, ¿eh? Así que un abrazo para ustedes. 10 grados nos han acompañado hasta ahora, ya la humedad alcanza un 86%. Bueno, es típico de la hora. Estaba parcialmente despejado, ¿eh? Con una sensación térmica de 13 grados. Algo de calorcito dejó ese rayito del sol. Una temperatura que se siente agradable hasta ahora. Así estamos compartiendo con nuestros vecinos y amigos, con nuestros auspiciadores. 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Bien. Vamos a continuar por acá. Vamos con esas canciones que son historias, a lo mejor tristes, pero que algo te dejan de enseñanza.

Pasando canciones, mientras pasan canciones, suena los spam por acá. Después que estemos más tranquilos en otros días, a lo mejor en la mañana voy a pasar al aire todos los spam. Ahí, a ver si le hacemos alguna gracia a uno por ahí, ¿eh? Y se la vamos a grabar. Ay.

A ver, estamos buscando las programaciones por acá, ahí sí. En este día jueves ya pues, 6 de agosto. Hemos pasado algunos avisitos, ¿cierto? De ahí donde Chindita, el Trigal. 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Bien. 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Buenos datos a esta hora. Y en la música, vamos con esos temas hoy día medio tristones, pero que nos gustan. En la versión de Ariel Cerda, Caminos sin Regreso.

0: 19 horas con 28 minutos, 19 con 28.
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0: Continuamos por acá, ¿cierto? Con amenazas. Sí, lo están amenazando. Qué terrible. Oye, amenazas de heladas en las próximas horas. Hace pocos minutos los pronósticos empiezan a cambiar, ¿cierto? Para contar lo que se acercan. Heladas importantes, sobre todo en la parte central, inclusive en Santiago. Así que le pasamos el datito por si se no ha tapado los limones, no ha tapado las naranjas, por ahí los paltos, porque son fatal para estos arbolitos. Así que, y también no descuidarse mucho con los piececitos. Un poquito más gruesa la suela, con los hielos no es muy conveniente caminar, así con zapatos muy, muy delgados. Saludamos a la Noelia Núñez, que está por ahí, ¿cierto? Acompañándolo a través de nuestro Facebook, donde estamos saludándoles. Y le estamos saludando hoy día con canciones que son bastante especiales, pero que pertenecen a ese gusto popular, a las canciones que disfrutamos cuando nos encontramos en reuniones, incluso celebrando en bailes con los amigos, con la guitarra, el acordeón y el fuego muchas veces, pero también se le canta la vida.

0: Ya tenemos las 19:37 minutos y seguimos avanzando.
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0: 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Un saludo para Roxanita Sánchez también, que nos está acompañando. 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Así nomás, vamos a continuar con esas canciones que son, no sé si son un desastre, pero son historias.

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1: Ya, oye, de regreso por acá. Bueno, hoy hemos estado, ¿cierto?, con una programación un poco más equitante, en virtud del respeto, ¿cierto?, por la cercanía de la familia de quien partió muy cercano también a la parroquia, participando, ¿cierto?, con los cantos a la Virgen, siempre comprometido, ¿cierto?, con las actividades de distintos sacerdotes que han estado acá en nuestra parroquia. También vinculado con los colegios, a través de sus familias. La persona que entregaba trabajo también. Pero así es la vida, ¿no? Así que esperamos en Dios, ¿cierto?, que lo tenga en su santo reino. Y bueno, que por ahí me hacían el comentario, estamos en contacto por interno, sí. Oye, las canciones es puro llorar y llorar. Bueno, si quiere llorar, me acordó de otro recuerdo. Ellos son los Luceros del Valle, que llegan a esta hora. Canciones de antaño en la música mexicana.

Nos quedan 11 minutos para disfrutar música linda hasta ahora. Bien. De música bonita hay una que sé que le va a llamar la atención. ¿A quienes la programan? Doña Rosa en el mercado. Recuerdos, pero de los recuerdos bonitos. De Lorenzo Antonio.

Continuamo cuando ya estamos a minutos, chicos, de irnos. Mientras tanto voy a atender una llamada, nos dejo con otra canción de aquellas.

0: Allá en Lito Eche. Ya, hoy no nos vamos, era nuestro amigo Julito por ahí que estaba, ¿cierto?, llamándolo. Lo saludamos. Mañana quedo de llamar a tempranito al comienzo, ¿sí? Porque ahora ya nos vamos, comienzo a despedirme. Solo contarles que Pichle va ahí con polémica, sí, entre ellos en todo caso, ¿eh? Reclamando por corte de luz, señores concejales, temprano. La empresa que no lo mantiene muy constante.
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0: Bueno, a veces fallan y fallan y hay fallas. A veces no se pueden controlar bien, pues. Y son cosas que pasan. Oye, el otro reclamo también en pleno centro Pichilemu, dicen que no hay paraderos con techo. Esas casetas, paraderos con techo, son medio reacios algunos a hacerlo, pero todos sabemos por qué, ¿verdad? Porque no siempre se ocupan como paraderos, sobre todo en verano. Se convierten en baños, en basureros. En zonas peligrosas en algunas partes. Así que, bueno, va a seguir esa polémica por un buen ratito. Nosotros nos vamos, pues, y no los podemos despedir sin irlos con el último tema de aquellos, ¿eh? Sí. Hoy día entregamos esta batería de canciones para quienes están escuchando, para quienes les gustan estos temitas. Sabemos que también hay personas que están en otro, en ese minuto, están haciendo otras cosas, así que lo esperamos para reencontrarnos con ellos nuevamente el día de mañana. Y nosotros nos encontramos tempranito, pues, ahí en el buen día secano, si Dios así lo permite. Los llaneros nos llevan al cambio de programa con una de las canciones que más solicitaba para estas canciones medias lloronas.